Ellos son Crazy Ibiza y esto se llama Funky House Music. Y así estamos arrancando esto que es el lado F de Frank en vivo aquí en Beat 100.9 Charles Music. Hoy estamos no solamente arrancando programas, sino también iniciando semana, porque hoy es lunes, lunes 10 de agosto del año 2026. Lunes que generalmente para todos es un día pesado, es un día complicado, entre otras cosas porque regresamos de fin de semana, que son días de descanso, y entonces hay que volver a retomar el ritmo del trabajo, de la escuela y demás. Por eso generalmente los lunes, pues sí, la verdad, son así como feitos. A excepción de que tengas un lunes espectacular, que yo creo que todos en la vida hemos tenido un lunes así, un lunes increíble. Así que pues creo que de eso platicaremos. Pero primero, arrancamos con este programa que es el lado F de Frank en vivo.

Muy buenas tardes. Espero que se encuentren bien en este lunes 10 de agosto del año 2026. Y sí, esto que escuchan es este intento de programa que se transmite aquí en la frecuencia del 100.9 de lunes a jueves de 6 de la tarde a 8 de la noche y se llama Lado F de Frank en vivo. Y por supuesto, este que les habla se quiere comunicar con ustedes, lo pueden hacer utilizando la red social X. Ahí tenemos un hashtag de comunicación que es Lado F de Frank en vivo. Ya saben, el símbolo de gatito y luego escriben así todo junto y de corrido Lado F de Frank en vivo para saber quién ya nos está escuchando en estos momentos. Y por cierto, como decía yo en la intro de este programa, digo, generalmente los lunes son pesados, a veces son hasta malos, ¿no? O sea, el lunes te pasa todo, el lunes te regañaron, el lunes, no sé, cortaste con tu pareja, o sea, pasan muchas cosas, pero muy de vez en cuando la vida nos regala lunes espectaculares. Ustedes, y esa es la pregunta que quiero hacerles, ustedes recuerdan algún lunes buenísimo, así un lunes que digan, wow, ese lunes estuvo increíble. Platíquenos por qué ese lunes fue genial, qué exactamente fue lo que les pasó, qué fue esa cosa buena que les pasó que hizo que la, digamos que la interacción con el día lunes, ¿no? Fuera radicalmente distinta a como generalmente ocurre. Así que platíquenos cuál ha sido su mejor lunes y por qué, a través de X, hashtag Lado F de Frank en vivo o Twitter, como quieran. ¿Cuál ha sido su mejor lunes y por qué? Platíquenos a través de X o Twitter, hashtag Lado F de Frank en vivo, para que nos manden sus mensajes, que neta nos encanta leerlos y por supuesto saludarlos. Bueno, mientras recibo sus mensajes, vamos a música, mi querido Marco, y vamos a comenzar con esto de Swedish House Mafia, su nuevo sencillo Happiness is So Sad. Así que arrancamos esto que es el Lado F de Frank en vivo. Sean bienvenidos.

Ellos son Swedish House Mafia, Axwell, Sebastián Ingrosso y Stivangelo. La canción se llama Happiness is so sad. Aquí en el lado F de Frank en vivo en Beat 100.9 Total Music. Ya son las 6 de la tarde con 11 minutos. Hoy que es lunes, les preguntamos cuál ha sido su mejor lunes y por qué, o un gran lunes que recuerden. Platíquenos a través de X, tenemos un hashtag de comunicación que es Lado F de Frank en vivo. Por cierto, dicen a Nux, pues hoy sí que es un buen lunes para mí. Porque a una semana de estar en mi nuevo empleo, dice Dana Nux, mi jefe me reconoció, mi jefe me reconoció y quiere darme más trabajo y más sueldo y eso me da mucho gusto. Agrega en su mensaje, cariñito para mí. Ok, claro. Ok, pues cariñito para ti, mi querida Dana Nux. Nos saluda desde el periférico, a la altura de Toreo, con dirección hasta Coyoacán. Vaya que va lejos, Dana Nux, pero no sé, espero que el tránsito, que el número de vehículos en las calles de la Ciudad de México no sea tan grande y que puedas transitar rápido, mi querida Dana Nux, desde el periférico, a la altura de Toreo hasta Coyoacán, que vaya que no es poca cosa. Bueno, también gracias a Tarzán, dice presente para estos cumbiones, saludos y a punto de salir de la chamba, gracias mi querido Tarzán. Y bueno, ustedes platíquenme, ¿cuál ha sido su mejor lunes o un gran lunes que recuerden y por qué? ¿Cuál fue esa razón detrás de que el lunes se convirtiera de un pésimo día o un mal día, como generalmente ocurre, a todo lo contrario, ¿no? A un gran día, a un gran inicio de semana. ¿Qué fue lo que les pasó? Cuéntenos a través de X. Recuerden, tenemos un hashtag de comunicación que es Lado F de Frank en vivo. Repito, el hashtag es Lado F de Frank en vivo. Bueno, mientras, más música. Viene Sidepiece con este llamado Cry For Me. 6:13 de la tarde, yo soy Frank. Esto es el Lado F de Frank en vivo aquí en Beat 100.9 Total Music.

Cry For Me. Cuando son ya las 6 de la tarde con 17 minutos, aquí en el lado F de Frank en vivo en Beat 100.9 Charles Music. Hoy les preguntamos si han tenido un buen lunes y por qué, las razones detrás de que hayan tenido un buen lunes. Dice, por ejemplo, Steve: imagínate qué tan bueno estuvo mi lunes que, estando ahí en la oficina trabajando, me eché unos buenos drinks y cotorreando con mis clientes, que es lo mejor de lo mejor, cerrando buenos tratos. Órale, pues qué chido, mi querido Steve. Espero que, pues sí, hayan sido buenos tratos y qué forma de arrancar la semana, ¿no? Con un lunes así. Carlos Albarrán dice: saludos, mi buen Frank, desde Toluca. El mejor lunes no tiene mucho que sucedió, y es que vino uno de mis artistas favoritos a una ciudad cercana y lo denominamos el mejor lunes de la década. ¡Wow, Miguel Carlos! Pues esa también es una muy buena razón detrás justamente de, pues, tener un gran lunes, ¿no? El ver a tu artista favorito. Por cierto, por acá Arta nos recuerda por qué los lunes también son excepcionales, al menos a partir de septiembre, porque comienza la NFL y es el Monday Night Football. Y es cierto, es cierto. El lunes es increíble ver partidos de la NFL por la noche, sin duda. Gracias, mi querido Arch en New York. Y bueno, ahora les vamos a dar algunas razones, pues, para amar los lunes, porque aunque no lo crean, hay algunas razones detrás de este día como para decir: pues la verdad es que ya no me cae tan mal el lunes. Creo que comienzo a sentir que lo quiero. Entonces, ahora se las damos. Pero mientras vamos a escuchar más música. Skrillex and Solomon, la canción se llama Rumta. Las 6 de la tarde con 19 minutos. Yo soy Frank, esto es el lado F de Frank en vivo aquí en Beat 100.9 Total Music.

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Sauf, es de Justy y el remix es de Afrojack. Aquí en el lado F de Frank en vivo en Beat 100.9 Total Music. ¿Cuándo son ya las 6 de la tarde con 29 minutos? Hoy les preguntamos si han tenido un buen lunes y si es así, ¿por qué? ¿Qué había detrás de ese lunes para que dijeran, wow, sí, vaya que fue un gran, gran día? O sí, gracias por reportarte, dice, hablando de lunes, este será mi último lunes de home office porque ya me cayó la voladora. O sea, ya bailó Berta las calmadas, ya valió, en fin, ¿no? Ustedes entienden. La parte positiva, dice él, es ir a la oficina a echar chismecito. Lo que se conoce ahora como la chisma, ¿no? La chisma que uno puede, pues, practicar todos los días justamente en algunos momentos en la oficina. Gracias, mi querido Otzi, por tu mensaje. Oigan, a ver, algunas razones para amar los lunes. Y que seguramente los harán ver este día desde otra perspectiva. Por ejemplo, la razón número uno es que te vas a enterar de todo lo que pasó el fin de semana, como en el trabajo, ¿no? En el chismecito. El lunes, por supuesto que es el día ideal para enterarse de los chismes de fin de semana del trabajo, porque al no ver a tus compañeros, es probable que todos tengan interesantes cosas que contar, ¿no? Que si me fui de fin de semana, que si me cortó la novia, que si me cortó el novio, que si le estoy poniendo el cuerno, etcétera, etcétera, etcétera. Así que una buena razón para adorar los lunes es que te vas a enterar en lunes de todo lo que pasó el fin de semana con tus cuates. ¿Claro? Creo que es una buena razón detrás de eso que les platico. Bueno, en fin, mientras, más música. Antes les recuerdo, hashtag lado F de Frank en vivo para que nos manden sus mensajes a través de X Twitter. Y el tema el día de hoy, ¿tuvieron un lunes increíble en algún momento de su vida? Platíquenos por qué. ¿Qué hay detrás de ese lunes espectacular que tuvieron? Mientras, a Bob and Beyond con esto llamado Feel the Vibe, aquí en el lado F de Frank en vivo en Beat 100.9 Total Music.

aquí en el lado F de Frank en vivo en Beat 100.9 Total Music. Ya son las 6 de la tarde con 37 minutos. Les preguntamos si en su vida alguna vez han tenido un lunes espectacular y cuál es la razón detrás de ese lunes buenísimo. Dice José Mora, por ejemplo, mi mejor lunes fue cuando inicié a laborar en el trabajo en el que estoy. Es mi empleo soñado. No nos dice de qué trabaja, pero bueno, me imagino que es con el trabajo con el que siempre soñó, en el que siempre deseó estar, y bueno, ya lo tiene. Dice el saludos desde Insurgentes Norte. Gracias, mi querido José Mora, por tu mensaje. Y qué bueno que estás trabajando en el empleo que siempre quisiste, en ese que te hacía soñar. Pensar que un día ibas a trabajar sin necesariamente sentir que trabajas. ¿Qué es lo que ocurre cuando tienes un trabajo que te encanta, ¿no? Que sientes que nunca trabajas. Otra razón buena para amar y dejar de odiar los lunes es que estarás más descansado. Sí, bueno, eso si descansas el fin de semana, porque habrá gente que nos escucha que trabaja sábado y domingo también. Pero si estás en el caso de las personas que descansan en sábado y domingo, pues obviamente si aprovechaste el fin de semana para descansar y para dormir, pues es probable, muy probable de hecho, que comiences el lunes con toda la energía, ahora sí con toda la actitud, ¿no? Con todo el echaleganismo y te sientas listo para lo que sea que venga en día lunes. Así que esa puede ser otra buena razón detrás para amar los lunes, que vas a estar mucho más descansado y relajado que si te despiertas, por ejemplo, de miércoles a jueves o de jueves a viernes. Eso sin duda. Bueno, en fin, mensajes a través de X. Recuerden, tenemos un hashtag de comunicación que es Lado F de Frank en vivo. ¿Han tenido un gran lunes? Bueno, platíquenos por qué. ¿Qué hay detrás de ese gran lunes que han tenido en su vida a través de X? Hashtag Lado F de Frank en vivo. Bueno, mientras, vamos a más música. Viene Stardust. Esto se llama Music Sounds Better With You. El remix es de Who. A las 6:39 de la tarde, aquí en el Lado F de Frank en vivo, en Beat 100.9 Total Music.

minutos. 6:44. Me ponen, no mientas, no hay mejor día que te levantes con más energía que de jueves para viernes, porque sales temprano, porque es viernes, porque hay una fiesta, porque vas a tu casa, por lo que sea. Puede ser que el mejor día para despertar sea justamente de jueves para viernes. Bueno, en fin, otra razón detrás de, pues, amar a los lunes, puede ser que tendrás la oportunidad de ir a trabajar, es decir, tendrás la oportunidad de seguir siendo explotado. Y es que muchos consideran el lunes como el peor día de la semana, como ustedes y yo de repente. Sin embargo, a otras personas, a esas personas ñoñas que les gusta esto de la chambación, les agrada que llegue ese día para volver a realizar sus tareas, sobre todo cuando su trabajo es algo que aman hacer. Bueno, si tú estás en ese caso, ¿no? Eres workahólico, te gusta tu chamba, pues entonces, bienvenido el lunes. Nos encantan los lunes. Gracias, claro. Dios Cthulhu, por los lunes. De verdad, neta, muchas, muchas gracias, porque tendremos la oportunidad otra vez de seguir siendo explotados. Y bueno, si tú tienes tu propio negocio, bueno, entonces tendrás la oportunidad de seguir explotando a más gente. Bueno, en fin, vamos a más música. Viene John Summit and the Chainsmokers. La canción se llama All the Time y la escuchan aquí en el Lado F de Frank en vivo.

0: Esto se llama All the Time. Ya son las 6 de la tarde con 49 minutos. Y ustedes escuchan el lado más fucking awesome de la radio, que es este, el lado F de Frank en vivo aquí en Beat 100.9 Total Music.
1: Claro.
0: Y gracias por sus mensajes. Hoy les preguntamos si han tenido un lunes espectacular, un lunes muy bueno, así que ustedes recuerden que digan, wow, qué gran lunes. Entonces queremos que nos platiquen por qué, qué razón detrás de ese lunes había para que fuera tan bueno, para que fuera excelso, para que fuera fenomenal, genial. Cuéntenos a través de X. Recuerden, tenemos un hashtag que es lado F de Frank en vivo. Repito, el hashtag es lado F de Frank en vivo. Y nosotros a la par les vamos dando razones también para amar los días lunes. Por ejemplo, otra razón que puede ser de peso para amar los lunes. Ahí está, maldita maldición de estornudar cuando estoy al aire. Bueno, otra de esas razones detrás de amar los lunes es que vas a volver a la rutina. Sí, uno pensaría, no, necesito más emoción, necesito aventura en mi vida. Y no, la verdad es que las rutinas son necesarias, indispensables para tener una vida ordenada. Sí, aunque no lo crean, la rutina es importante, por muy aburrida que esta sea de repente. Así que durante el fin de semana es muy muy probable que tu vida se haya desordenado un poco o demasiado. Hay gente que se descontrola el fin de semana, pero pues obviamente después de ese fin de semana de locura, donde perdiste el control, donde no supiste a qué horas comías, si no comías, si te dormiste más tarde de lo habitual, si te despertaste más tarde de lo habitual, bueno, pues el lunes es tu oportunidad de volver a la normalidad, eso sin lugar a dudas. Entonces, esa puede ser otra razón, otro punto importante para volver a amar los lunes, que vas a volver a esa tediosa y aburrida rutina, pero que le da cierto sentido a tu vida, aunque no lo creas. Sí, vaya que le da cierto sentido a tu vida. Bueno, en fin, ya saben, a través de X nos comunicamos, nuestro hashtag de comunicación es lado de Frank en vivo. Platíquenme si han tenido un lunes espectacular y por qué, qué hay detrás de ese lunes espectacular. Bueno, mientras vamos a escuchar más música, viene el señor Armin Van Buuren, la canción Here in My Arms, aquí en el lado F de Frank en vivo en Beat 100.9 Charles Music.

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segunda hora de este intento de programa llamado Lado F de Frank en vivo. Con esto de Broken Hill y Jibirnus llamado What the Fuck con las vocales de Roland Clark. Aquí en el lado F de Frank en vivo en Beat 100.9 Total Music. Cuando son ya las 7 de la noche con 5 minutos. 7 de la noche con 5 minutos. Y hoy que es lunes, hoy les preguntamos si en su vida han tenido un lunes que recuerden porque fue espectacular, porque fue muy bueno. Y uno recuerda ese tipo de lunes porque generalmente los inicios de semana pues son tediosos, son aburridos, ¿no? Los lunes son como muy pesados. Así que cuando un lunes es distinto, claro que lo recuerdas. Entonces, si ustedes han tenido un lunes espectacular recientemente en su vida, platíquenos por qué, qué hay detrás de esa, de ese buen lunes, para que nos lo cuenten a través de la red social X. Recuerden que tenemos un hashtag de comunicación que es Lado F de Frank en vivo. Repito, nuestro hashtag de comunicación es Lado F de Frank en vivo. Y al mismo tiempo también utilicen esta red social para reportarse y decirnos que ya nos están escuchando a través de la frecuencia del 100.9 o en la aplicación o en la página que es bitdigital.mx. Vaya, a través de cualquier canal. Entonces ya saben, X, hashtag Lado F de Frank en vivo, para que nos manden sus mensajes. Bueno, viene esto de Green Velvet, Medusa, Genesis y Essentia. La canción se llama La La Land. A las 7 de la noche con 7 minutos aquí en el Lado F de Frank en vivo en Beat 100.9 Charles Music.

Sí, y así ya. Aquí en el lado F de Frank en vivo en Beat 100.9 Total Music. Son ya las 7 de la noche con 12 minutos. Me dicen que bien se disfruta la música en la aplicación. Suena delicioso, La La Land. Pues sí, es que al final, digo, en la FM, en la radio tradicional, pues se escucha en sonido estereofónico la señal de Beat 100.9, pero si ustedes van a la aplicación, ahí van a escuchar toda la música e incluso la voz aguardientosa de este que les habla en sonido con calidad digital increíble. Entonces, claro, pues sí, siempre será mejor escuchar la estación a través de la aplicación o en la página beatdigital.mx. Hola, Franquiño, qué buenas rolas, dice el Jesus Cuadritos. Pues mi lunes espectacular aún no llega, pero ya casi va a llegar cuando sea mi primer lunes en mi nueva casa, que ya va a ser mía para mí de mí. Ok, saludos, mi querido Jesus Cuadrito. ¡Qué chido! ¡Felicidades, hermano! Son de esas cosas que sí o sí hay que hacer en la vida, comprarse una propiedad. Y sí, cuando te la entregan, se siente increíble. Así que muchas, muchas felicidades, mi querido Jesus Cuadritos. Ustedes también han tenido un lunes espectacular, o lo van a tener. Platíquenos a través de X, el hashtag es lado F de Frank en vivo, para que nos cuenten la razón detrás de ese lunes espectacular, increíble, inolvidable. Pues así, un lunes buenísimo, a través de X, hashtag lado F de Frank en vivo. Mientras, Tom Rowland y Ed Simmons, Chemical Brothers. Esto se llama Go. A las 7 de la noche con 13 minutos aquí en el lado F de Frank en vivo en Beat 100.9 Total Music.

0: Chemical Brothers. La canción se llama Go. Y la escuchan aquí en el lado F de Frank en vivo en Beat 100.9 Total Music. Ya son las 7 de la noche con 19 minutos de ese lunes 10 de agosto del año 2026. Yo soy Frank y les pregunto hoy en este programa si han tenido un lunes espectacular y cuál es la razón detrás de ello. Por ejemplo, dice Johan Hughes, despertar con mi ex y llevo todo el día con ella. O sea que estamos hablando de una posible reconciliación. Bueno, esperemos que sí sea, mi querido Johan Hughes. Te mandamos un abrazo y esperemos que todo bien, que todo salga perfecto.
1: Claro.
0: Hay gente que dice, la chancla que tiro no la vuelvo a recoger. Pero bueno, las cosas cambian, las circunstancias cambian, los pensamientos cambian. Así que nunca digan jamás. En cuanto a personas, cosas, etcétera, porque las situaciones pueden cambiar, las personas, no sé si cambien, pero sí las circunstancias.
1: Claro.
0: Y entonces, pues puede ser que algún día regresen con esa persona a la que en un momento le dijeron, o a ustedes les dijeron gracias, pero ya no. Bueno, en fin, mensajes X, hashtag lado F de Frank en vivo, les preguntamos si han tenido un lunes espectacular. ¿Y cuál es esa razón detrás de ese lunes espectacular? A través de X, hashtag lado F de Frank en vivo, para que nos manden sus mensajes. Y mientras, Marcus Schultz con este llamado Rape Generator. 7:20 de la noche, yo soy Frank, esto es el lado F de Frank en vivo aquí en Beat 100.9 Total Music.

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Las 7 de la noche con 26 minutos, Marky Schultz con este llamado Rave Generator. Aquí en el lado F de Frank en vivo en Beat 100.9 Total Music. Y gracias por sus mensajes que llegan a través de X. Recuerden, tenemos un hashtag de comunicación que es lado F de Frank en vivo. Repito, nuestro hashtag de comunicación es lado F de Frank en vivo. Oigan, según estudios, y estaba leyendo, los lunes al final no son tan negativos como la mayor parte de la gente lo creemos. Y es que durante el primer día de la semana, que por supuesto es el lunes, por lo general nos mantenemos mucho más optimistas, con mucho más ánimo que el resto de la semana, debido al descanso del sábado y el domingo. Así que sí, efectivamente, una razón más para amar los lunes es que el buen ánimo es posible. Nadie nunca dijo en su vida. Ay, ay, ay. Este, no, eso

0: dice el estudio, o eso dicen los estudios, pero la verdad es que en mi caso, por más que le ponga ganas, por más que le eche ganismo, es bien complicado decir, ay, qué buen ánimo, hoy es lunes, vamos a echarle ganas hoy.
1: ¿Claro?
0: Pues no, en fin, yo creo que eso no va a pasar definitivamente. Bueno, en fin, mensajes X, hashtag lado F de Frank en vivo para que nos manden el suyo a través de esta red social. Y ahora un clásico de la música electrónica, Carl Hyde y Rick Smith, Underworld, la canción Burn Sleepy, aquí en el lado F de Frank en vivo en Beat 100.9 Charles Music.

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hiciera Satisfaction con una canción llamada Superstar. Curioso que ambas empiecen con la letra S, Satisfaction, y ahora Superstar. Aquí en el lado F de Frank en vivo en Beat 100.9 Charles Music. Ya son las 7 de la noche con 43 minutos. Estamos en la recta final de este programa, de esta emisión del lado F, pero todavía tenemos un par de canciones y por supuesto tiempo para leer sus mensajes. Por cierto, gracias a Krilintenko, dice, los lunes serían mejores con el primer, con el premio mayor de la lotería. Ah, no, bueno. Ahí estamos hablando de palabras mayores. Chulada. Oh, que me consiguiera un trabajo que me diera home office todos los lunes. Así sí podrían ser especiales estos días. Bueno, pues tú haz tu carta a Santa Claus. Me digo que el intenco ya no falta mucho para la Navidad, en realidad. Entonces, podría ser que esa petición te la concediera Santa Claus. Bueno, a ver, también estoy leyendo que algunos estudios han sugerido que los fines de semana son los días más lluviosos y con mal clima. Que en cambio, los lunes son despejados y con mucho sol. Bueno, hoy creo que no. O por lo menos a esta hora ya ni hay sol. Y además, yo creo que desde las 4 de la tarde por lo menos está nublada la Ciudad de México. Pero bueno, aquí hablan de que para aprovechar esos lunes soleados que no hemos tenido aquí en mucho tiempo en la Ciudad de México, bueno, puedes tomar una breve caminata mientras es tu receso del almuerzo y disfrutar un poco del aire libre. De hecho, los lunes, dicen, son días para agradecer y tomarlos como lo que son, una jornada más para vivirla intensamente. Qué cursi y ñoño suena eso, pero bueno, se los leo tal cual aparece en internet. Ustedes, ¿qué opinan de los lunes? ¿Han tenido lunes espectaculares? Cuéntenos a través de X. Recuerden, tenemos un hashtag de comunicación que es Lado F de Frank en vivo. Repito, nuestro hashtag de comunicación es Lado F de Frank en vivo para que nos manden sus mensajes. Bueno, vamos ahora con esto de Matroda que se llama Can't Help Myself. Son ya las 7 de la noche con 45 minutos y esto es el Lado F de Frank en vivo aquí en Beat 100.9 Total Music.

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Ya son las 7 de la noche con 47 minutos. Oigan, yo sé que muchos de ustedes son como yo y tienen cierto malestar los días lunes. Ahora, esto no es casualidad, hay bases científicas reales relacionadas con alteraciones en los ritmos circadianos, cardíacos, en los cambios hormonales del cortisol, también con cuestiones neurológicas, entre las actividades placenteras del fin de semana y las obligaciones laborales del lunes. Pero bueno, o sea, ahora sí que cada quien define cómo pasar su lunes y espero que este programa les haya servido para, pues para definir ¿qué tan importante es la pesadez de lunes o si se puede superar? Que yo creo que efectivamente se puede superar, eso sin duda. Hay gente que creerá que el lunes es el mejor día de la semana, pues para muchas cosas. Y habrá otros que pensemos que el lunes sigue siendo lunes. Y eso significa que el lunes es el peor día de la semana por la pesadez y por lo mal que nos sentimos de tener que regresar a actividades que si bien nos encantan, pues también después del fin de semana de descanso es bien, bien complicado. Pero bueno, en fin, hemos llegado al final de este programa. Muchísimas, muchísimas gracias por habernos acompañado en esto que es el lado F de Frank en vivo. Dice Alfredo, yo no odio los lunes, pero me cuesta un buen agarrar el ritmo. Oye, hoy mi lunes fue bueno a secas, vengo saliendo de una enfermedad y no me sentí muy bien toda la semana pasada. Pues esperemos que ya mejores, mi querido Alfredo, y te mandamos un abrazo. Gracias por tu mensaje. Y gracias al George en la parte de la producción y operación de este programa, sacando todo el fuá como siempre, que recuerden, incluso hoy lunes, así tiene que ser todo en esta vida. Y ya saben, si no ocurre nada importante, si no se acaba el mundo, si no hay una invasión extraterrestre, si no pasa nada, mañana en punto de las 6 de la tarde tenemos una cita nuevamente en este programón que es como un caguamón y que de hecho lo pueden compartir con su banda. Se llama Lado F de Frank en vivo y se transmite a través de Beat 100.9 Charles Music, así que mañana los esperamos. Hoy por lo pronto se van a quedar con música de Gorgon City, la canción se llama Work It Out. Yo soy Frank, muchísimas gracias, pásenla bien. Hasta la próxima mañana, los espero en punto de las 6 de la mañana en el Beat Morning. Sean felices y que sea un gran lunes. Bueno, al menos lo que queda de lunes, que ya es prácticamente nada. Adiós, ahí se ven.

0: Bienvenidos a la jungla de asfalto, también conocida como Ciudad de México. Uno de los especímenes más comunes que se pueden ver es el Brutus acicunduscus, conocido comúnmente como microbucerdo. Debes tener cuidado con esta especie, ya que siempre está de mal humor y gruñe todo el tiempo. Además, se siente orgulloso de su virilidad al presumir con un letrero sus constantes paradas continuas. 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

0: ¿Recuerdas cuando tu perro corría como loco detrás de una pelota? Saltaba el sillón de un brinco y te recibía en la puerta con una energía que parecía no tener fin. Un día te das cuenta de que ya no corre tan rápido, que le cuesta trabajo subir las escaleras, que duerme más y come menos. Tu lomito está envejeciendo y así como él te acompañó toda la vida, ahora te toca a ti acompañarlo a él. Lo primero que hay que saber es que la vejez no es una enfermedad, es un estado fisiológico natural que atraviesan todos los seres vivos, incluidos nuestros compañeros de cuatro patas. Pero ojo, no a todos los perros les llega la vejez al mismo tiempo. Los de raza grande, como un pastor alemán o un labrador, se consideran adultos mayores a partir de los 6 o 7 años, porque celularmente se desgastan más rápido. En cambio, los de raza pequeña, como un chihuahua o un poodle, pueden no entrar en esta etapa sino después de los 10 años. Cuando tu perro envejece, los cambios no solo son de comportamiento, su cuerpo también se deteriora. Si no se cuida adecuadamente, puede desarrollar sarcopenia, que es la pérdida progresiva de masa muscular. Esto le provoca dolores crónicos, debilidad en las patas y dificultad para levantarse o mantenerse de pie. Y el problema va más allá de las piernas. El músculo no solo sirve para caminar, también produce sustancias llamadas mioquinas, que ayudan al metabolismo y facilitan la comunicación entre el cerebro y el hígado. Cuando el músculo se pierde, todo el organismo se resiente. Además, pueden aparecer padecimientos como insuficiencia renal crónica, artritis y hasta algo parecido a la demencia senil humana, que los veterinarios llaman síndrome de disfunción cognitiva canina. Sí, los perritos también pueden olvidar dónde está su plato o desorientarse en su propia casa. Ahora, la buena noticia. Hay mucho que puedes hacer para mejorar su calidad de vida. Llévalo al veterinario al menos cada 6 meses y pide que le hagan estudios de sangre, porque el diagnóstico temprano es clave para que cualquier tratamiento sea eficaz. Mantén al día su vacunación y desparasitación. Cambia sus croquetas por unas formuladas especialmente para perros maduros, con menos proteína. Límpiales los oídos y báñalo una vez al mes. Déjale juguetes para que se entretenga y mantenga la mente activa. Y sobre todo, no lo obligues a hacer cosas que ya se le dificultan. Tenle más paciencia. Sácalo a pasear periódicamente, pero a su ritmo. Y dale el cariño que siempre mereció. Acompañó en tus peores días sin pedir explicaciones. Ahora que le toca a él caminar más lento, es tu turno de ajustar el paso. Estos bellos seres han sido nuestros compañeros durante mucho tiempo y merecen que aumentemos los cuidados en su comida, en su ejercicio, en sus visitas al médico y en cómo los tratamos. Porque un lomito viejito no necesita que le devuelvas la juventud, necesita que lo cuides con la misma lealtad que siempre te dio. Con información del doctor Marco Antonio de Paz Campos, director del Hospital de Pequeñas Especies de la FES Cuautitlán de la UNAM. Un guión de Leonardo Santiago, con información del portal Ciencia UNAM. Les saluda Mónica Genis.
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6: Bienvenidas y bienvenidos a Revista del Consumidor Radio. Soy Joy Ramírez y en esta ocasión nos acompaña la chef Erika Fonseca para preparar el platillo Sabio Profeco de este mes. Muchas gracias por acompañarnos, bienvenida.
7: Vamos a preparar unas deliciosas setas al pibil. Para preparar nuestro platillo necesitaremos 4 tazas de setas deshebradas, media cebolla fileteada, 30 gramos de pasta de achiote, un clavo de olor, 2 pimientas gordas, 1/4 de taza de vinagre blanco, 1 taza de jugo de naranja agria, 2 chiles guajillos y 1 cucharada de aceite. Para la cebolla encurtida, media cebolla morada fileteada, 2 chiles habaneros fileteados, 1/4 de taza de vinagre blanco o de manzana, el jugo de 2 limones, 1 cucharadita de comino en polvo, 1 cucharadita de orégano seco, media cucharada de aceite de oliva y sal y pimienta. Para la salsa de habanero que acompañará al platillo vamos a ocupar 5 chiles habaneros, 2 dientes de ajo asados, 1/4 de cebolla, el jugo de un limón y 1/4 de taza de aceite de oliva. Y finalmente, para servir nuestro platillo, medio kilogramo de tortillas y 1 taza de frijoles molidos. Para el adobo de nuestras setas al pibil, comenzaremos desvenando nuestros chiles guajillos, retirando el tallo y todas las semillas. Ahora directamente al fuego, llevamos los chiles por aproximadamente 8 segundos para asar. Se darán cuenta que están listos cuando la piel de los chiles se encuentra brillosa. Esto hacemos para liberar todo el aceite de nuestros chiles. Después, los remojamos en agua caliente de 10 a 15 minutos para suavizarlos. Para preparar nuestro adobo, licuamos los chiles guajillos, el achiote, el vinagre, el jugo de naranja, el clavo, la pimienta gorda y un toque de sal. Ojo, si consiguen naranja agria, pueden omitir el vinagre. Licuamos muy bien y reservamos. Ahora, calentamos el aceite vegetal en una sartén y acitronamos la cebolla por un par de minutos. Después, agregamos las setas previamente deshebradas e incorporamos con la cebolla. Antes de que las setas suelten todo su jugo, agregamos el adobo y mezclamos hasta que todas queden cubiertas. Probamos y, de ser necesario, volvemos a salpimentar. Dejamos cocinar por aproximadamente 8 minutos hasta que el adobo haya reducido. La reservamos y ahora vamos a nuestra salsa de habanero. En un comal colocamos los chiles habaneros, el ajo y la cebolla y los asamos hasta que estén tatemados. De esta manera sueltan todos los aceites. Después los retiramos del fuego y los llevamos a licuar con la cebolla, jugo de limón, sal y pimienta. Ahora agregamos nuestro aceite de oliva en forma de hilo sin dejar de licuar para emulsionar y obtener una textura entre salsa y aderezo. Rectificamos la sazón y reservamos. Ya que tenemos nuestra salsa lista, vamos a preparar nuestra cebolla encurtida. Utilizaremos la cebolla morada fileteada, chile habanero fileteado, orégano y comino molido, también jugo de limón y mezclamos. Agregamos un poco de vinagre blanco o también puede ser de manzana. Salpimentamos al gusto hasta integrar todos los ingredientes. Colocamos un poco de aceite de oliva y terminamos de mezclar. Dejamos reposar por 30 minutos o hasta que notemos que la cebolla esté suave y de color morado. Finalmente, para servir nuestro platillo, calentamos muy bien las tortillas y untamos un poco de frijoles negros molidos. Agregamos nuestras setas al pibil y acompañamos con la cebolla encurtida y la salsa habanero al gusto. ¡Listo! Ya podemos disfrutar nuestros tacos de setas al pibil. Recuerden que el platillo sabio Profeco es muy fácil de preparar, tiene buen sabor, aporta un balance nutricional y rinde para varias porciones. No olviden que también pueden ver esta receta en nuestro canal de YouTube Profeco TV. Yo soy la chef Erika Fonseca y fue un gusto cocinar con ustedes en Revista del Consumidor Radio.
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0: Son ya las 6 de la mañana con 3 minutos. Bienvenidos a esto que es el Beat Morning. Estamos arrancando hoy martes 11 de agosto del año 2026. Martes 11 de agosto. Gracias por acompañarnos en esta mañana. Por cierto, fría y húmeda en esta Ciudad de México, con lluvia prácticamente noche y gran parte de la madrugada. Pero bueno, aquí estamos y estaremos hasta las 10 de la mañana. Robert, ¿cómo estás? Buenos días. Dame un segundo porque no está prendido el micrófono de este lado. Ahora me parece que sí, ya. Robert, buenos días.
1: ¿Qué onda, amigo?
0: ¿No?
1: Buenos días.
0: Ahí estamos ya. Ahí estamos ya.
1: Perfecto. En este momento me gustaría estar en mi camita con este frío, ¿eh?
0: Pues sí, pero pues de nada, nos toca la chambing y ni modo.
1: Es correcto. Oye, hoy es el día del hip hop.
0: El día del hip hop, ok. Mm-hmm. Felicidades a Claudio Yarto y a Caló. Ah, no. Ese es el rap.
1: Sí.
0: Pero también es hip hop. No, bueno, pues qué bien. En algún momento tuvimos aquí música hip hop muy al principio de la estación.
1: Lo recuerdo como si hubiera sido ayer, realmente. Y fíjate que en este caso el día de hoy se conmemora porque es el aniversario de la fiesta realizada en el Bronx en 1973, un 11 de agosto, que dio origen a este movimiento global.
0: Ok. ¿Qué más conmemoramos hoy, martes 11 de agosto?
1: También para los que están de vacaciones, qué envidia. Hoy es el día de jugar en la arena.
0: Ok.
1: A todas las personas que nos escuchan en los principales puertos del país, en las principales playas, pues bueno, aprovechen para construir castillos, hacer figuras en la arena, enterrarse.
0: Si usted trabaja en la construcción, es arquitecto, hoy vaya a la obra y métase a la arena. Juegue con ella.
1: Es el día para hacerlo.
0: Llénese de arena los calzones.
1: Y bueno, pues nada más celebramos eso hoy, amigo.
0: Perfecto. Bueno, pues comiencen a reportarse. Si ya nos están escuchando a través del número de WhatsApp, que es el 5525-631689. Repito, 5525-631689. Para que nos manden sus mensajes, ¿no?
1: Sí, ya tenemos los primeros. Que gracias porque están participando, yo creo, supongo, por un bono de puntualidad. Por acá dice Frankie Rob, el chido dúo electromaniático. Buen día. Presente como siempre, Gerardo González.
0: Gracias.
1: Por acá Frank nos manda un buenos días con una bocina de beat.
0: Gracias, camable.
1: Muy bien, muy bien. ¿Quién más? Por acá, buenos días, como todos los días, escuchando la mejor estación de radio desde la hermosa Ciudad de México. Jorge Alcántara presente.
0: Mi querido Jorge, te mandamos un abrazo, gracias por escribirnos.
1: Soy Uriel, saludos desde San Juan Teotihuacán, ya los escucho.
0: Perfecto, gracias, mi querido Uriel.
1: Os Morelos, buenos días, bros, como cada día, más cerca de la NFL, que tengan un maravilloso día.
0: Ya comenzó la pretemporada y ya este fin de semana también hay partidos.
1: Muy bien, hola, buen día, Frankie, mi buen Ro, saludos, cua, cua.
0: Perfecto.
1: Saludos, ¿me regalas una felicitación para Donovan de su esposa Ruth?
0: Para Donovan.
1: Donovan.
0: Donovan, de parte de Ruth. Bueno, pues muchas felicidades, no sé qué celebren. Y ya el divorcio. Ay, sí. Si es así, muchas felicidades. No tengo idea, pero gracias por acompañarnos. Y nada, bienvenidos. Bueno, pues sigan mandando mensajes. Recuerden WhatsApp 5525-631689. Poncho en la parte de la producción y operación haciendo aparición especial. Y vamos con la música, mi querido Poncho, por lo pronto. Vamos a arrancar con esto de Gorchy, Marcus Holmes, se llama Believe. Así comenzamos esto que es el Beat Morning a través de Beat 100.9 Charles Music. Bienvenidos.

0: Las 6:31 de la mañana, Riva Star, Frankie, Dani, Losito, con este llamado I Want Your Love aquí en el Beat Morning en Beat 100.9 Total Music. Esperemos que todo bien en esta mañana de martes. Si tienen algo que reportarnos de tráfico, accidente, bloqueo y demás, a través del WhatsApp, el 5525-63-1689. Repito, 5525-63-1689. Bueno, en otras cosas, imagínense ustedes que compran una casa, y bueno, cuando habitan esa casa, de repente se dan cuenta que les comienzan a llegar cartas. Y no una, no 10, no 20, 50, 100, 30, 25, todos los días. Y además, cartas que no van dirigidas a ustedes, sino a Spider-Man. Entonces es como de, güey, ¿por? ¿Cómo por qué? Bueno, pues eso le está pasando a un hombre, a una persona que compró una casa en Queens, en la ciudad de Nueva York. Y entonces, cuando decidió habitar la casa después de comprarla, se dio cuenta que todos los días llegaban cartas y cartas y cartas y cartas dirigidas a Spider-Man, al Hombre Araña. Bueno, pues él decidió saber cuál era la razón detrás de esto. Lo que vaya, de entrada, pues es curioso, ¿no? Uh-huh. Digo, tampoco siento que te afecte, a no ser que seas un gruñón y que digas, ¡ah, diablos, ¿por qué me llegan tantas cartas? Bueno, pues se dio cuenta que la dirección de su casa la utilizaron en algún momento en los cómics del Hombre Araña. Es decir, su dirección real corresponde al hogar ficticio del Hombre Araña y de la tía May en los cómics de Marvel. Así que, pues a esa casa llegan cartas de niños, no solamente de Estados Unidos, de distintos lugares del mundo, que le envían obviamente textos, ¿no? Cartas, pero también dibujos dirigidos a Spider-Man, incluso algunos invitándolo a su cumpleaños.
1: ¡Órale!
0: Eso está increíble, la neta. Ahora que está tan de moda lo de la película, pues creo que es una nota que llama poderosamente la atención, ¿no?
1: Es lo que te iba a decir. Desde que dijiste que vivía en Queens, dije, ya sé por dónde va, ¿no? Que digo, qué chido que este señor que se llama Jack Shee se lo tome bien, no como la señora, por ejemplo, de la casa de Albuquerque, en Nuevo México, no sé si recordarás, de Walter White.
0: De Breaking Bad.
1: En donde sí se molesta y casi, pues, agrede a las personas que van a visitarlo. Pero en este caso, este señor se ha tomado muy bien la situación, con humor, con amabilidad, y dice que, bueno, ha declarado a los medios que siente una leve responsabilidad por vivir ahí y buscar proteger la ilusión de los pequeños admiradores, así que muy bien.
0: Como dice la famosa frase célebre, un gran poder conlleva una gran responsabilidad.
1: Sin duda.
0: Y él tiene el poder de cuidar el legado de Spider-Man, que de alguna forma indirectamente le tocó, incluso acepta con gusto que lleguen fans a su casa, porque solamente hay muchos fans que tienen la dirección en los cómics y dicen, vamos a ver la casa de Spider-Man, ¿no? La de Peter Parker. Y entonces

0: llegan y se toman la fotografía ahí afuera de su casa. Y bueno, él dice que acepta con gusto que la gente se tome fotos allá afuera de su casa, ¿no?
1: Está súper chido. Aparte, en Google Maps está registrado como Spider-Man's Home y es una dirección real. Lo pueden buscar en Queens, en Nueva York. Ahí lo van a encontrar. Y bueno, qué bello, qué bello.
0: Sí, sí, sí. Yo creo que no se lo imaginaba cuando compró la casa, pero bueno, pues ahora lo acepta con gusto. Insisto, él dice, un gran poder conlleva una gran responsabilidad. Bueno, las 6:35 de la mañana. Esto es el Beat Morning aquí en Beat 100.9, Total Music.
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1: 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Son las 6:48 y la temperatura

0: Josh Baker y Poppy Bascom con ese llamado My Place aquí en el Beat Morning en Beat 100.9 Total Music. ¿Cuándo son ya las 6:53 de la mañana?
1: Oigan, cuando hablamos de récord Guinness, sabemos que hay unos muy impresionantes, otros muy ridículos, que hablando de estos últimos, uno pensaría que se pueden batir, ¿no? Es decir, ah, yo me puedo rifar, me puedo aventar y seguramente aparecer en el libro de récord Guinness. Pero hay uno que recientemente se batió que yo creo que ninguno de nosotros lo podría hacer, o puede ser que sí. Resulta ser que se ha registrado el récord Guinness del mayor número de volteretas consecutivas bajo el agua sosteniendo una pesa.
0: Ok, no. El mayor número de vueltas bajo el agua sosteniendo una pesa.
1: Exactamente.
0: Qué estupidez. Pero bueno, ¿de cuánto fue el récord? ¿10, 20, 30, 40,
1: 29.
0: 50 vueltas?
1: 29 vueltas.
0: 29 vueltas.
1: Ok. Esta hazaña fue lograda por el apneísta croata, Vitomir Marsik. Y pues es curioso porque había una sola regla que tenía que cumplir y lo hizo bastante bien. Y pues básicamente era que tenía que realizar una sola bocanada de aire, o sea, es decir, en apnea, mientras el atleta se mantiene sumergido sujetando una pesa de 10 kilos para evitar flotar y mantener la estabilidad. En el video es impresionante porque se ve que lo hace bastante rápido y es muy, muy, muy efectivo. Pero bueno, solo duró 29 volteretas, que yo creo que pues es un gran récord y no sé si alguien más podría llegar a batirlo pronto.
0: Bueno, maromas muchos en redes sociales y más de 29.
1: Sí, vaya que sí.
0: Sí, sin duda, y sin peso y sin nada, sin problema. Ok, bueno, pues de esos récords absurdos o extraños que aparecen justamente en el libro de los récords Guinness, ¿no?
1: Exactamente, pues vamos a ver si alguien lo logra romper pronto. Pero bueno, justo uno de sus compatriotas hizo algo similar, pero con mayor peso, con una pesa de 15 kilogramos a una profundidad de 5 metros. Él logró hacer 20, más bien, hizo menos en este caso. Pero bueno, ahí los croatas creo que tienen un superpoder entonces.
0: Sí, el poder de hacer el ridículo en el libro de récords. Bueno, 6:55, esto es el Beat Morning aquí en Beat 100.9 Charles Music.
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13: 6:59 y la temperatura 13 grados.

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2: 7:11 y la temperatura 13 grados.

0: Anthony Papa con el llamado Forever Seeking, 7 de la mañana con 19 minutos aquí en el Beat Morning en Beat 100.9 Charles Music. Vamos a checar qué nos dicen en mensajes vía WhatsApp 5525-631689. Si quieren decirnos algo es en este momento, no al rato, no mañana, no, ahora, a mandar mensajes 5525-631689. Por ejemplo, ¿dónde están en este momento escuchándonos?
1: Es correcto, también muchos saludos por acá. Buenos días, soy Héctor Domínguez de León, Guanajuato, saludos.
0: Hasta León, Guanajuato, ok.
1: Por acá, Eric, buen día, seguir en la semana con toda la actitud, listo para decir hoy nomás ese cumbión.
0: Gracias, mi querido Radio Escucha.
1: Jesús Martínez, hola, buenos días, saludos y feliz martes, un abrazo.
0: Gracias, qué amable.
1: Por acá, buen día, soy JC, te escucho en Linda Vista, saludos, Frank.
0: Mi querido JC, te mando un abrazo y gracias por escucharnos allá en Linda Vista, que es la zona norte de esta ciudad de México.
1: También por acá en el grupo nos saluda Caleb y dice buenos días a todos los abejorros electrónicos.
0: Gracias.
1: Por acá, buenos días chicos, soy Sansua, estoy escuchando en el Metrobús dirección a Buenavista.
0: Ok.
1: Muy bien, ¿el Metrobús pone la radio o tú desde tus audífonos? Escucho desde la Universidad de la Salud.
0: Gracias, Miguel Frank Anguiano.
1: Muy bien, por acá, buenos días desde Puebla, bendiciones, atentamente Lions.
0: Gracias.
1: Soy Ángela, beso a los dos.
0: Gracias Ángela por el beso.
1: Saludos Frank, ya preparándome para ir al jale. Soy Osvaldo Legorreta en Azcapolanco.
0: Ojo. Sí, claro, también conocida como Azcapotzalco.
1: Exacto, hola Frank y compañía, escuchándolos desde San Antonio, ahora hacia el toreo. Ya me lo vivo con ustedes y en el auto.
0: Saludos a la Nuke, te mando un abrazo.
1: Saludos Frank desde Acapulco, Christopher. Uy, J.
0: Acapulco.
1: Qué rico. En la construcción celebrando el Día de la Arena.
0: Muy bien.
1: Bien, Alex
0: Van. Ahí jueguen entre la arena y la grava.
1: Chicos guapos, saludos. ¿Y en dónde anda Wallace?
0: Wallace ya no está.
1: Buenos días, los escucho desde Azteca City, Eliu Guzmán.
0: Gracias.
1: Por acá, buen día Frank, excelente inicio de semana para ustedes y toda la banda que escucha tu programa. Ya estamos empezando labores con toda la actitud y lo mejor escuchando beat, escuchándote en Viaducto Río Becerra.
0: Eso, con toda la actitud. Muy bien. El chaleganismo a todo lo que da.
1: Eso. Saludos desde Perrotepec, Estado de México. Atentamente, Alex.
0: Gracias.
1: Por acá, buenos días. Iniciando el día con ustedes en Polanco. Excelente día, Connie.
0: Gracias, Connie. Saludos a Polanqui.
1: Por acá nos dice que desde sus audífonos, recuerden que nos pueden escuchar también en la web y en la aplicación de Bit Digital, amigo.
0: Exactamente, bitdigital.mx o en la aplicación. Hay una versión para Android y otra para iOS.
1: Así es. Saludos desde Tula, acá en el Tren de México, Querétaro. Acá el ingeniero Gerardo.
0: Órale, saludos ingeniero.
1: Buenos días desde el metro dirección Universidad. Saludos, soy Salvador Leal.
0: Mucha gente nos escucha en el transporte público y está padre.
1: Súper chido. Cobra trabajando junto a ustedes en Tlane.
0: Gracias.
1: Hola Holmes, buenos días. Saludos desde Ciudad Juárez, Chihuahua. Acá haciendo ejercicio.
0: Uy, pues unos tacos de carnita asada para desayunar, ¿no?
1: Estaría bueno, Por acá Liz, hola desde Iztapalapa.
0: Gracias Liz.
1: Hola, buenos días. Escuchándolos desde el Estado de México, Chicoloapan.
0: Gracias.
1: ¿Qué tal amigos? Buen día, reportándose el Puma, escuchándolos desde el trabajo todo el día y todos los días. Saludos, un abrazo.
0: Gracias. ¿Un par de mensajes más?
1: Ajá. Saludos Frank, desde Centro Médico El Rey.
0: Saludos, mucha gente nos escucha ahí en Centro Médico, de doctores, doctoras, enfermeros y enfermeras.
1: Así es, muchas gracias. Buenos días, Beat Morning, saludos desde Salamanca, Guanajuato, los mejores cumbiones.
0: Gracias, ¿y uno más?
1: Uno más, ok. Que los love you, Robert y Frank, ya saliendo de casa hacia la godineada de Vallejo Observatorio, Rox.
0: Gracias, Rox, por tu mensaje. Bueno, pues así sigan enviando los WhatsApp 5525-631689 para saber dónde nos están escuchando. Nos encanta saber de ustedes y pues sentir que allá afuera hay gente que nos escucha. Mientras, vamos a esto aquí en el Beat Morning en Beat 100.9 Total Music.
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9: 727 y la temperatura 13 grados.

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2: Son las 7:40 y la temperatura 13 grados.

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1: Las 7:48 de la mañana, 7:48 de la mañana. Esto es el Beat Morning aquí en Beat 100.9 Total Music. Y van a comenzar a regresar los estudiantes a las escuelas de la Ciudad de México. Algunos en estos días, otros a final de mes. Pero bueno, ya no quedan tantos días de vacaciones. Y hay una encuesta de las cosas que, pues, generalmente los estudiantes más odian del regreso a clases. Varias de ellas.
2: Okay.
1: Por ejemplo, y todavía existe eso, lo de forrar cuadernos.
2: Sí, sí, sí.
1: No, es una tortura. Y aunque gran parte del trabajo lo hacen las mamás y las papás, pues no falta que a ti como estudiante te pongan, pues, a forrar algunos de tus cuadernos, ¿no?
2: Uy, que hay una peor, hacer los márgenes. Horrible, ¿también? En los cuadernos, cada hoja por hoja hacer márgenes. Espero no lo sigan haciendo.
1: Bueno, otra es despertar temprano. En las vacaciones uno generalmente se desvela, te duermes 12, 1, 2, 3, 4, 5 de la mañana. Pero pues bueno, cuando regresas a clases hay que otra vez levantarse temprano y dormirse temprano. Y esto sin importar si vas a la primaria, a la secundaria, a la prepa, a la universidad. Después de despertarte durante semanas a la hora que te dé tu gana, pues no hay una cosa más difícil que despertar temprano para ir al primer día de clases, ¿no?
2: O regresar a la chamba también.
1: Básicamente, en este primer día de regreso a clases eres un zombie.
2: Sí.
1: ¿No? Una persona sin alma. O sea, te vistes, desayunas y caminas literalmente por inercia. O porque tu mamá va atrás de ti regañándote, porque ya van tarde.
2: Exactamente.
1: Otra de esas cosas, independientemente de que ya hay tecnología y que si el iPad y que si no sé qué, la mochila. La mochila que generalmente pesa más que tú. Entonces, esa es otra cosa que odiamos de ir a la escuela. Porque además, se supone que hay un horario escolar y que tiene ciertas materias por día. Pero los maestros generalmente pues te piden que lleves todos los días el mismo cuaderno y el mismo libro. Entonces, en la mochila llevas todos los cuadernos, todos los libros, el lunch, el agua, todo prácticamente, ¿no?
2: Sí, lonchera, como dices. Y si bien te va, pues solamente tu mochila y ya. O si bien te va más aún, la de rueditas que hace un buen paro.
1: Sí, justo, justo. Y bueno, otra que odiamos del regreso a clases, digo, sé que hay gente que de repente la cambian de escuela, pues, de forma muy constante. Pero tú sabes que te vas de vacaciones y que vas a regresar y que vas a tener los mismos compañeros del año pasado. Ah, no, pero los maestros, ¿por qué no nos presentamos todos, no?
2: Yo soy nuevo, no los conozco, muchachos, sí. Cuéntenos.
1: Entonces viene la presentación sin sentido, porque ya conoces al de al lado, y al de al lado, y al de atrás, y al de adelante, y a todos. Entonces eso de pararte a decir tu nombre, tu edad, por qué estás en esa escuela, pues la verdad que flojera. Sí, sí, sí.
2: Sí, cómo no.
1: Entonces, son algunas de las cosas que las personas y los estudiantes odian del regreso a clases. Pero lo que no odiamos es estrenar, ¿no? Porque pues, te compran cuadernos, te compran plumas, útiles escolares, todo. 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
1: Y la temperatura, 13 grados.

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1: Ocho, seis. Y la temperatura, 13 grados.

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1: 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Bienvenidos al juego. 8:20 de la mañana y sí, ayer fue día de descanso en la Leagues Cup después de partidos el domingo, que fueron varios de hecho, pero hoy regresamos a la actividad de la Leagues Cup. Y pues bueno, hoy hay partidos y vaya que hay muchos partidos.
2: Se ve bastante bien después de que mencionáramos que matemáticamente 11 clubes están fuera de la liga, aún así van a disputar partidos y vamos a ver qué tal les va, al menos para que se retiren dignamente de esta League Cup, amigo.
1: Sí, tienen que jugar los partidos sí o sí, independientemente de que ya estén eliminados. Hoy, por ejemplo, 5:30 de la tarde, tenemos dos partidos, Charlotte FC en contra de Pachuca. Uh-huh. Y también el Columbus Crew en contra de los Pumas, que por cierto ya están eliminados, ¿no?
2: Sí, también el FC Cincinnati contra el Atlas, Minnesota United contra el Atlante, Real Salt Lake contra el FC Juárez, que está sorprendiendo, está en la segunda posición de la tabla, y los Tigres contra Vancouver, amigo.
1: Exactamente, los Tigres en contra de los Whitecaps de Vancouver, ese será a las 8 de la noche, el del Real Salt Lake City Juárez 7:30, Minnesota Atlante 6:30 de la tarde, ese está bueno, Minnesota. ¿Qué pasó, Minnesota, en contra del equipo del pueblo, que es el Atlante? Tiene muchos fanáticos el Atlante, ahora que regresó a la Liga MX, a la primera división. Y pues bueno, así están los partidos y seguiremos con actividad mañana y hasta el jueves. Todavía con partidos de la Leagues Cup. Ya hasta la próxima semana es cuando regresan las actividades de la MLS y por supuesto de la Liga MX. Oigan, pero hablando de partidos que van a ocurrir justamente no hoy, sino mañana, pues bueno, mañana llama poderosamente la atención particularmente uno, y es el partido entre el Inter de Miami y el León, que se van a enfrentar este miércoles 12 de agosto en la Leagues Cup, en uno de los encuentros más atractivos de la jornada. Hay que recordar que el conjunto de Florida buscará aprovechar la localía, porque el partido va a ser allá justamente en Miami, y el talento de Leo Messi, además del aporte de Noah Allen y de Rodrigo De Paul, que son también grandes estrellas del Inter de Miami. Por su parte, León llega en gran momento tras vencer a Orlando City y a Nashville. Es de los pocos equipos que quedan con vida en esta Leagues Cup, de los equipos mexicanos. Y bueno, tiene una sólida defensa que apenas permitió un gol en los dos partidos. Así que trae una muy buena defensa, ¿no?
2: Se ve muy bien. Y bueno, veamos si el León puede tener un buen papel contra este equipazo, que bueno, tiene estrella sin duda.
1: Bueno, por ahí está Deider Cabindo, está Daniel Arcila y Sebastián Santos, que destacan entre los hombres más peligrosos del equipo de León. Y se espera un duelo de verdad muy equilibrado entre el poder ofensivo del Inter de Miami, encabezado por Leo Messi, y la solidez colectiva del conjunto Esmeralda, es decir, de León. 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
17: 8:28 y la temperatura 15 grados.

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2: Son las 8:44 y la temperatura 13 grados.

0: Adam Temi Ori con este llamado Spring Girl. Aquí en el Beat Morning en Beat 100.9 Total Music. Cuando son ya las 8 de la mañana con 49 minutos, 8 con 49.
1: Oigan, ¿cuál sería uno de los problemas al jugar en PC, por ejemplo, amigo?
0: El rendimiento de la máquina, por ejemplo, uh-huh. O tan sencillo como que se te vaya la luz, ¿sí? La energía eléctrica.
1: Es muy cierto, es muy cierto. ¿Y qué opinas del mouse, por ejemplo?
0: Bueno, sí, podría ser un problema.
1: Ok, puede ser un problema, por ejemplo, cuando estás en una competencia muy tensa y de repente te empiezan a sudar las manos, ¿no? Que es muy habitual en los gamers. Y bueno, pues ahí han creado el primer mouse gamer con ventilador integrado.
0: Ok, ok, para que no te sude tanto la mano, si suda que se refresque, ¿no?
1: Exacto, justo lo que la humanidad necesita en este momento. Y bueno, pues en este caso, esto es de la firma Noctua, que pues es, digamos, la estrella de la refrigeración de la PC, pero en este caso pues han decidido lanzar esta línea de sus mouse. Y bueno, pues durante las largas sesiones de juego, sí, suelen sudar las manos, pero este dispositivo incorpora un ventilador de 40 milímetros que introduce aire a través de su carcasa perforada, que por cierto se ve horrible, compuesto de carbono, ayudando a mantener la mano más seca mientras se juega. Además permite ajustar la velocidad del ventilador desde controles integrados en el propio mouse. Aunque yo me pregunto, ¿y qué hay de esas personas, por ejemplo, que tienen la mano grasosa, ¿no? Que luego es bien incómodo agarrar un control de un Xbox o PlayStation cuando vas a la casa de tu amigo y de repente sientes esa textura medio fea.
0: Pues sí, no debe ser nada agradable, pero bueno, pues vaya, ahí sí depende de cada persona.
1: Exactamente. Así que pues ahí está la innovación ahora en el mundo de los videojuegos. Un mouse que tiene aberturas, literalmente imagínenselo así, un mouse con aberturas y dentro de él un ventilador que va a refrescarles la mano cuando estén en esas sesiones tan competitivas en su videojuego favorito.
0: Bueno, 8:51, esto es el Beat Morning aquí en Beat 100.9.
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12: 8:58
17: y la temperatura 16 grados.

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1: 9.7. Y la temperatura, 16 grados.

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1: Son las 9:26 y la temperatura 16 grados.

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1: 9:38 y la temperatura 16 grados.

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1: Las 9 de la mañana con 51 minutos, Trap the Culture, aquí en el Beat Morning en Beat 100.9 Total Music. Casi nos estamos despidiendo, pero bueno, antes algunos mensajes a través del WhatsApp, el 5525-63-1689. ¿Quién llegó al final de este programa hoy, martes 11 de agosto? Escríbanos en este momento, 5525-63-1689.
2: Está llegando Elius Man justo, que dice, qué buenas rolas, Robert, el buen Frank. Sigan pasando buena mañana, saludos.
1: Gracias, qué amable eres, mi querido Elio, por tu mensaje.
2: También por acá, Gerardo González dice, esta mañana, Frankie Ruff.
1: Gracias.
2: Por acá, ¿quién más? Eduardo Arenas, yo merengues, jaja. Anto dice fuga. Qué buenas rolas, José Luis.
1: Gracias a José Luis que nos escribe.
2: Pero pónganos su nombre, por favor. Gracias por escucharnos a través del FM.
1: Gracias, hombre, de la foto del radio del coche.
2: Muy bien. También por acá, Giovanna Fanjul, yo, ya en el trabajo.
1: Gracias, qué amable. John. Está por ahí, John. Uh-huh. Que tengan un excelente día, qué amable.
2: Juan Carlos dice yo, también por acá. Frank Rodex, hola amigos, ¿andará por ahí el Negrito Salcedo? A ver si le pasan mi mensaje.
1: No somos recaderos personales tuyos.
2: Saludos de sus amigos de AutoZone. Gracias, Alexis.
1: Gracias, qué amable.
2: Por acá, yo también, una foto del radio, pero díganos quiénes son.
1: Claudia Chavarría. Le dice arriba, justo. Bueno, pues, gracias de verdad a toda la gente que nos escribió y escuchó el día de hoy, de verdad, muchas, muchas gracias. Mañana otra vez, en punto de las 6 de la mañana, Roberto.
2: Así es, muchas gracias por el mismo canal, en el mismo horario. Aquí los esperamos como todos los días.
1: Exactamente, y gracias a Cris en la parte de la producción y operación de este programa. Mañana, en punto de las 6 de la mañana. Hoy, por lo pronto, quédense con Break a las 10 de la mañana, a las 12 del día, Random, a las 4 de la tarde, Drop, y a las 6 de la tarde, El Lado F. Que tengan un excelente martes. Yo soy Frank. Gracias. Hasta la próxima. Adiós.

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1: 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La inteligencia artificial genera mucho miedo sobre la pérdida de empleos. Sin embargo, la historia nos enseña que cada gran cambio tecnológico transforma el trabajo en lugar de destruirlo por completo. Pensemos en la llegada de la calculadora o las hojas de cálculo electrónicas. No acabaron con los contadores, sino que los liberaron de las tareas repetitivas para centrarse en el análisis estratégico. Y con la IA ocurre lo mismo. Funciona como un copiloto muy veloz. Así que la clave del futuro no es competir contra la máquina, sino aprender a dirigirla. Quien sepa usar la inteligencia artificial tiene una clara ventaja sobre quien la ignora. Informó Bit 100.9. 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
1: 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Pensamos que los ataques informáticos solo ocurren a grandes corporaciones o bancos y la realidad es distinta. Hoy en día, cualquier hogar con una red Wi-Fi, teléfonos inteligentes y cámaras conectadas es un blanco potencial. Y es que los piratas informáticos buscan puertas traseras fáciles. La buena noticia es que protegerse no requiere ser un experto en sistemas. Empiezas por lo básico y fundamental, que es cambiar las contraseñas que vienen de fábrica en tu router. Usas claves largas y diferentes para cada servicio importante y también activas siempre la verificación en dos pasos en tus cuentas de correo y redes sociales. Actualiza con frecuencia el software de tus dispositivos para cerrar fallos de seguridad ya conocidos. Cuida tus datos digitales, que es muy importante o tan importante como cerrar con llave la puerta de tu casa al salir. Informó Bit 100.9. 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

0: Riva Star, Brunk y Dani Losito con esto que es I Want Your Love, Yo Quiero Tu Amor. En el inicio de estas 4 horas de música aleatoria de mano del Negro Salcedo y su servidor André.
1: Si quieres, mi amor, suéltame la mano.
0: No, en esta ocasión no.
1: Amigo, ¿cómo estás?
0: Bien, la verdad, martes, que normalmente no tendría identidad. Pero si nos hacemos la pregunta realmente qué día ya tiene identidad.
1: Pues no sé, si esté perdiendo ya identidad la semana, amigo.
0: Lo que sí sé que no pierde su identidad es el personaje detrás de la parte de operación y controles, amigo. Aquel que cuando volteas y esperas una sonrisa siempre te recibirá con ella. Es el lenguaje programático del amor y la música.
1: Oh, sí.
0: En un solo lugar. ¿Quién está ahí?
1: Mark Cox, en los controles de operación de este subprograma aleatorio.
0: Es como nuestro Baymax.
1: Ah, claro.
0: Así de, dices, ouch, y voltea. ¿Qué ocupa, joven?
1: Es nuestro, nuestro Wally.
0: Así, Marco. Wally. Así es, amigo. ¿Tú cómo estás?
1: Bien. Bien, bien, bien. Ah, mira, de hecho estoy ahorita a mal. Nos acaba de mandar un mensaje. Dice, hola randoms, excelente martes caluroso, les mando un saludo a los BPM VIP, un fuerte abrazo y chequen esto, Hakuna Matata.
0: Es una forma de ser.
1: Muchísimas gracias, Amal, en verdad necesitamos ese mensaje.
0: Así
1: Hakuna
0: es.
1: Matata, muchas gracias.
0: Así es. ¿Qué crees que sea más fuerte de esos dojos? ¿El Hakuna Matata o el del libro de la selva?
1: Ah, los dos, el de Balú.
0: El de Balú, exactamente. Híjole. Sin preocuparse, es como hay que vivir. Ay, ¿cuál de esos dos motos será?
2: Búscalo, mami, no más, lo que necesitas nomás, y olvídate de la preocupación.
1: Está muy bueno.
0: Exactamente.
1: Gran doblaje de Tintán, justo.
0: Tintán, amigo, uno de los grandes del cine mexicano.
1: Así es. Amigos, pero bueno, ¿quién nos escribe el día de hoy?
0: Pues mira, de este lado tenemos al tío Karen, que dice, what's up, mi estimado dúo chambeador, espero que se encuentren muy bien. Pregunta random, ¿agüita de Jamaica o de horchata? Les mando un abrazo fuerte y recuerden tomar agüita y respirar, los quiero mucho.
1: Agüita de horchata, ¿no?
0: Horchata, sí, sí, claro. Amigo. Tú, mi querido Mark Cox, de horchata. Ok, y tendremos que hacerle una pregunta también al personaje a mi
1: pero
0: derecha.
1: Pero por supuesto.
0: Claro que sí. Y como aquí no, nada es pequeño, todo es grande, ¿qué gran agua disfrutarías, mi querido
1: fuckboy?
0: Oh, yeah. What's up? ¿Cómo estás, amigo?
3: Bien, bien, bien. ¿Ustedes?
0: Qué bueno. Feliz, contento de tenerte un día aquí con nosotros. Cuéntanos, amigo, ¿cuál es tu agua favorita? ¿La de horchata o la de Jamaica?
3: No, el agua bendita.
0: El agua franciscana.
3: Sí, sí, sí, sí.
0: Muy bien.
3: El agua bendita.
1: ¿Qué pásanos dice? Tantita, ¿no? Por favor, ¿no?
0: Como el padrecito que en lugar de ya utilizar los utensilios para aventar la agüita, ya agarraba una pistola de agua y estaba ahí
1: disparando. Ah, yo pensé que era por Wi-Fi. Agua bendita por Wi-Fi.
0: Por inbox.
1: Por inbox.
0: ¿Qué dice Bengalí Azul Crema, amigo?
1: Muy buenos días, Random Buddies. Un saludo desde el sur de la Ciudad de México. Aquí dándole duro a la chamba. Semana de inicio de pretemporada del NFL. Arriba. Arriba los bengalíes.
0: Tururun, tururun.
1: Aquí ya sabemos que hay un búfalo.
0: Sí.
1: Un vaquero.
0: Y un león.
1: Y una leona dormida.
0: Como diría la frase, ¿no? De Neni. Porque donde pisa leona no hay gata que deje huella.
3: Pero ahora sí ya son los leones los tuyos.
0: Sí, ya.
3: Ya no tenemos un Villamelón. Ya tenemos
0: No, puro Detroit ahí, okay. Apoyando.
3: Detroit, ok.
0: Exactamente. Por acá está el Cuacuá con un hola a todos. Buena tarde, Randoms, Negro, André, el dúo Dubalín. No los cambio por nada. Que empiecen esos jajajas. Uh-huh. Y obviamente a comenzar las mejores 4 horas de la radio. Saludos atentamente, el Cuacuá.
1: El Cuacuá. Angelmo, feliz martes a toda la comunidad Random. André Negrito y Mark Cox. Yo ya listo para las 4 horas más divertidas de Beat 100.9. El comandante de la Sedena, Chorizo Power, Randoms, viva todos. Y que siempre escuchen Este programa para siempre, viva Negro y André, que se deje caer la tormenta electrónica.
0: Ay, ¿qué tal, comandante Independencia? ¡Viva la electrónica! ¡Viva! ¡Viva los random!
1: ¡Viva la miel! ¡Que viva! ¡Viva el polen!
0: Pero como está el fuckboy, ¡viva el fuckboy! ¡Viva
1: el titán!
0: ¡Viva
1: el titanfall!
0: Pues amigo, hay que comenzar. Adriatic.
1: Música aquí. Voices from the dawn.
0: Uy, voces del más allá.
1: Qué miedo. Yo soy Negro Saldedo. Perdóname, amigo. Perdóname, ven, abrázame.
0: Puñito.
1: Corazón, amor.
0: Soy André.
1: Y yo, fuck, bye.
0: Y escuchas Random aquí en Beats en punto 9.

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0: Harry Case, Sunlight, a las 12:46, aquí en Random con André y Negro Salcedo.
1: Oh, sí.
0: Amigo, inteligencia artificial, no confundamos con artesanal. Esa solamente le pertenece a los Random Bodies. Y punto. Punto. No recibe actualizaciones. ¿Qué beneficios tiene? Cambiar de personalidad.
1: Ey.
0: ¿Qué otro beneficio tiene?
1: De repente te ataca de la nada cuando le preguntas cómo está.
0: Te ataca de la nada. Te ataca de la nada.
1: Se enoja.
0: Pone buenos fondos. ¿No?
1: Cuando no se glitchea. Con más group. Cuando sí. No se glitchea, es muy puntual, amigo.
0: Y bueno, beneficios de la inteligencia artificial. No se lo pregunto a Marquito porque él va a decir que es la inteligencia artificial apesta.
1: Ajá.
0: Va a decir apesta. Pero, ¿a ti te gusta la inteligencia artificial?
1: Sí y no. Estoy un 50-50 en ese aspecto.
0: Ok.
1: ¿Tú?
0: Yo estoy a favor. Obviamente depende de la ética personal de cada uno su uso.
1: Correcto.
0: Pero siento que es simplemente una herramienta que si la nutres bien, si traes una buena preparación, ya con eso te puede ayudar mucho a acortar ciertos objetivos.
1: Correcto, amigo.
0: ¿Pero qué piensa Mark Zuckerberg, creador de Facebook? Literalmente, me sorprende que el discurso de muchos de quienes desarrollan la inteligencia artificial esté tan lleno de fatalidad.
1: Uy, ok.
0: ¿Qué piensas al respecto, amigo?
1: Yo creo que estamos en un punto en el cual está sobrepasando la inteligencia artificial a los mismos codificadores. Porque apenas no tiene más de un mes que vimos la noticia de que en un closed box donde estaban haciendo pruebas con una inteligencia artificial... la inteligencia artificial escapó de este closed box y se puso a hackear ahí prácticamente ciertos servidores. Entonces ya estamos en un punto en el cual el siguiente paso o puede ser algo muy bueno o algo muy malo.
0: Y es que justamente este lunes Mark expuso una visión optimista del futuro de la inteligencia artificial, en la que advirtió de los riesgos que plantea la noción de que el control de la misma, ya sea pues en modo súper avanzado, quede en manos de unas pocas personas, empresas o gobiernos. O sea, su posición expresada en un ensayo de cuántas palabras crees. A mí me pedían cuartillas, imagínate. ¿Cuántas cuartillas vas a darme de un control de lectura en la universidad?
1: ¿Cuántas eran las mínimas que te pedían?
0: Mínimas, unas 10.
1: 10 cuartillas.
0: 10 cuartillas de un libro y así.
1: 5 a 10 cuartillas.
0: Sí, sí leemos.
1: Sí.
0: Él entregó un ensayo de 6.500 palabras.
1: Ok.
0: Publicado justamente en su sitio Facebook y que representa un marcado contraste con la expresada por algunos de sus principales competidores. Y ya de paso, amigo, ¿qué dijo?
1: Pues el ejecutivo ahí lanzó un... O se lo quedan, usted se lo ha hecho al perro. Al cual dice, el ejecutivo lanzó un nuevo modelo de inteligencia artificial abierta que puede ser usado libremente por otros desarrolladores de software.
0: Ahora bien, este manifiesto se titula El futuro es para todos. Y en sus 14 páginas expone su visión para el futuro de la inteligencia artificial y su confianza en que el código abierto es el camino hacia el desarrollo de la inteligencia artificial de forma justa. Literalmente, ¿qué dice?
1: Me sorprende que el discurso de muchos de quienes desarrollan la inteligencia artificial está tan lleno de fatalidad. No entiendo el por qué alguien que crea la inteligencia artificial eliminará la mayoría de los empleos y gran parte de la relevancia de la humanidad se apresuraría a construir ese futuro. Tú, amigo, déjame te hago una pregunta. ¿En cuánto tiempo crees que ya la cuestión de la inteligencia artificial verdaderamente sea de preocupación? ¿En
0: cuántos años? Yo creo que ya es de preocupación. Considero que ya están haciendo pruebas más, más top secret para... Híjole, me da miedo para la milicia. Ahí sí me da miedo.
1: Sí.
0: Ahí sí me da miedo. Y sí. No tanto que se utilice en eso, es obvio, pero siempre son las cabezas, los cuellos blancos, ¿no? Los que a veces están cegados.
1: Me voy a ver muy tío con la frase que voy a decir, pero el cine es una ventana del futuro en muchas ocasiones.
0: Claro.
1: Y en el cine se han platicado y se han planteado mucho esto. ¿Qué pasaría si una inteligencia artificial toma el control? Lo hemos visto con Terminator, lo hemos visto con Matrix, lo hemos visto con Yo Robot.
0: Yo Robot.
1: Ha pasado en muchísimas cosas y no es algo que tengamos que pasar desapercibido. Y bien lo hemos visto. El gobierno utiliza el cine para poder dar estos pequeños hints de lo que podría pasar.
0: señales, mensajes.
2: ¿Como el de Mel Gibson?
0: Así es. ¿Ustedes qué piensan, randoms? Por lo pronto, vamos con esto de Josh Baker
2: y Poppy Basecom.
0: My place.
2: Mi lugar.
0: Maybe not anymore. Yo soy Negro Salcedo.
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1: 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Cada clic, cada me gusta y cada búsqueda que hacemos deja un rastro invisible en servidores remotos. A esto lo llamamos huella digital. Solemos creer que lo que borramos en internet desaparece para siempre, pero los datos tienen una vida muy larga. Las empresas acumulan perfiles detallados sobre nuestros gustos, horarios y hábitos de consumo. Ser conscientes de este ciclo nos ayuda a navegar con mayor inteligencia. 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

0: con esto que es Beat Tripping aquí en Random de Beat 100.9 Total Music, amigo. Siendo la 1:13 p.m. 13:13.
1: Pregunta, amigo.
0: Sí.
1: Temperatura.
0: Veo soleado, pero no tanto. Uh-huh. Pero ya no confío en el termostato de aquí adentro porque luego hace mucho calor, mucho frío. Yo siento que estamos en los 25 grados.
1: Casi.
0: ¿26?
1: Casi no, 24.
0: 24,
1: güey. Ni modo. Amigo, ya que, digamos, después de estos trámites burocráticos, ya vas a poder visitar el país vecino.
0: Correcto.
1: ¿Qué ciudad te gustaría así visitar?
0: Yo creo que por el valor histórico de la cultura popular, me gustaría Los Ángeles, California.
1: Los Ángeles.
0: Me gustaría visitar Miami en Florida. Me gustaría visitar también Texas.
1: Bebé, yo te voy a llevar.
0: Y yo creo que Nueva York, en cuanto a ciudades ya por cultura popular. En cuanto ya a cuestiones más naturales que tiene el país vecino, el Gran Cañón sí es algo que me gustaría ver.
1: Es impresionante, amigo. Impresionante. Un cumpleaños lo pasé ahí justo.
0: ¡Órale!
1: Es impresionante. Sí,
0: el Gran Cañón.
1: La energía que se siente. Ahora sí te sientes en la película así de todo lo que ha pasado aquí. No. Está increíble. Pero bueno, te pregunto lo siguiente.
0: Ajá.
1: Porque hay una ciudad que a mí me gusta mucho. Y es Chicago. Chicago. Y Sonny Moore, mejor conocido como Skrillex, anunció 2 conciertos en dicha ciudad este mes de septiembre.
0: Siento que ahorita los sets de Skrillex son una verdadera joya porque ya puedes encontrar que no sabes si va a tocar como el OG Skrillex a lo bass.
1: Claro.
0: Va a tocar como el new Skrillex ya con
1: que
0: unos
1: también
0: toques
1: tiene,
0: de techno
1: exacto,
0: bien
1: tiene
0: ponchados.
1: Toques muy techno.
0: Sí.
1: A ti, amigo Frank, ¿qué te gustaría?
2: ¿De qué? ¿De ver a Skrillex o...?
1: Ajá, ¿en qué ciudad? ¿Chicago?
2: Fíjate que Chicago me gusta. Mucha gente no lo sabe, pero la ciudad gótica de las películas de Christopher Nolan...
1: Sí.
2: Es Chicago.
1: Es Chicago.
0: ¡Órale!
1: Sí, es ciudad gótica, justo. Sí. Es Chicago.
2: Y pues, también dicen que si quieres conocer Nueva York, pero sin olor a marihuana y a pipí... entonces, ve a Chicago.
1: Sí, es una ciudad muy bonita. De hecho, tenemos unos amigos allá, viven en el barrio Pilsen, que es como, digamos, Roma Condesa por acá. Está muy bonito, y mucho latino ahí.
0: Mucho,
1: está muy bonito, está muy bonito. Bueno, se va a presentar 11 y 12 de septiembre en Chicago. Y adelantó la noticia con una críptica publicación en X y la confirmó. Pues ya dijo, sí voy a estar, ¿cómo ven? ¿Le van a caer o qué?
0: Sí soy.
2: Sí soy yo.
0: Que aparte dentro de los artistas que van a hacer el warm-up, digo, no son malos, pero de lo que más resalta ahí es Noctu. Sobre Frost Children, Tiffany Day y Slayer. Siento que Noctu junto con IZZO, que en esta ocasión no se va a presentar con IZZO, pero que han hecho una muy buena dupla entre Noctu y IZZO.
1: Ok.
0: Es como ya el bass house es el Joss de la nueva generación, siento yo.
1: Ok. Bueno, pues esperemos darnos una bolsita, ¿no? En septiembre.
0: No estaría nada
1: sí,
0: mal,
1: vale. Estaría padre.
2: Aparte, pues, el Bebo ya tiene
1: es lo que digo, ya tiene visa. Ya tiene visa y permiso.
0: ¿Sabes también qué lugar me gustaría visitar de Estados Unidos para ver algún evento? Y ustedes pueden escoger el DJ. Red Rocks.
1: Ah, Red Rocks también.
2: También. Sí,
0: ese gusta. Anfiteatro va a ser muy bueno. ¿Ustedes a quién les gustaría ver en Red Rocks?
1: En Red Rocks. Te diría Jessica Audifred, pues es amiga nuestra. Pero en sí me gustaría un Green Velvet.
0: Green Velvet.
1: Okay. Un Cox.
0: ¿Tu amigo Frank?
2: A mí me gustaría. Sueño frustrado porque había comprado boletos y llegó la pandemia. Que ahí hicieran una fecha los Above and Beyond, pero el acústico.
0: El acústico.
1: Ah, claro.
2: Sí, en Red Rocks.
0: Siento que sería una muy buena
2: spot. ¿Cómo no?
0: Claro.
2: En ese anfiteatro.
1: Bueno, pues si van a Chicago en estos días, bueno, en septiembre.
0: Nos vemos por ahí, dice el
2: negro. Oye, la pizza estilo Chicago, ¿no?
1: No, la deep dish, riquísima. Y en verdad, dense una vuelta por el barrio de Pilsen. Es allá en el Lower West Side. Es un barrio muy bonito, mucha cultura.
0: Nice. Que nos digan.
1: Mucho arte, de hecho.
0: ¿Qué ciudad les gustaría visitar, no?
1: Y de hecho, vayan a La Malinche. Es una gran cafetería allá, que es de estos amigos.
0: ¡Qué rico!
1: Héctor y Ivette.
0: Ay, pues un saludo allá.
1: Saludos.
0: Héctor y Ivette.
1: Y de hecho nos escuchan en Chicago.
0: Sí.
1: A random.
0: Entre Chicago, Nueva York, Alaska también, España, Nebraska,
2: España,
0: Colombia, Venezuela, nuestros hermanos latinoamericanos. Pues a seguir con música de la mano de Elías Catalanos, Plecta y Anonymat.
1: Coaster.
0: Durante Remix.
1: Ese negro saludo.
0: Yo soy André.
2: Y esto es Random aquí en Beat 100.9.
1: Carlos.

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1: 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La inteligencia artificial ha evolucionado. Ya no solo responde preguntas, sino que toma acción autónoma. Los nuevos sistemas de inteligencia artificial agéntica pueden gestionar calendarios, programar viajes e incluso organizar correos por ti. Esto permite a las personas recuperar cientos de horas al año para enfocarse en lo que realmente les apasiona. Informó Bit 100.9. 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

0: Betoco and Jane junto con Haptic. ¿Esto qué es? Deckline, aquí en Random de Beat 100.9 Total Music. Amigo, te tengo una pregunta.
1: Pregúntame.
0: Hace muchísimos años aquí en México se celebró un desfile de música electrónica. El bien conocido Love Parade.
1: Love Parade. Plur.
0: Y que efectivamente fue un parteaguas en ese momento dentro de la música electrónica aquí en México. Sabemos que también, sí, no es el único lugar en donde se ha realizado este desfile, amigo.
1: No, sabemos que no.
0: Y sabemos perfectamente que después de que en Zurich estuvieran congregándose casi un millón de personas
1: el sábado pasado, increíble, ¿no?
0: Ha sido un regreso espectacular, amigo. ¿De quién hablamos? ¿De qué hablamos? ¿Cómo hablamos? Cuéntanos.
1: No, ¿yo por qué?
0: Bueno, te puedo contar con gusto.
1: Bueno, 900,000 personas se reunieron en Zurich para bailar, celebrar y hacer del Street Parade un evento inolvidable en esta edición 2026, amigo. Como bien lo mencionamos, el sábado pasado.
0: Así es, amigo. Y simplemente fue un gasto un tanto interesante, ¿eh? Porque aproximadamente fueron 4.8 millones de francos suizos lo que se invirtieron. ¿En cuánto está el franco suizo actualmente? Está a 21.7 pesos mexicanos.
1: Ok.
0: Entonces, pues vaya que sí fue una muy buena inversión la que estuvieron teniendo, ¿no, amigo?
1: Pues sí, mira, presupuesto. Sobre todo el presupuesto se va a producción y seguridad pública. Entonces estamos hablando de que fueron unos 350,000 francos, además de los 400 empleados adicionales. ¡Órale! Sí, es mucho. Tres ambulancias, 200. ¡Oh! Muy caro.
0: 101,152,032 pesos fue el gasto total.
1: Ahora, aquí los DJs fungen como becarios, ¿eh? Porque no reciben ningún tipo de remuneración.
0: Así es.
1: Y esto forma parte del modelo del Street Parade desde hace ya unos añitos.
0: Exactamente. Además de que el efecto multiplicador en la economía empequeñece el coste, y es que un estudio independiente de la Universidad de Ciencias Aplicadas de Zurich estima que el evento genera más de 100 millones de francos suizos. O sea, fue la inversión de aproximadamente 4.8 millones de francos, pero que en realidad la ganancia para toda la localidad es de más de 100 millones de francos suizos.
1: O sea, sí genera bastante, pero bien, hablas de 100 millones, ¿no? De francos. Pero no todos los negocios se benefician por igual, ya que las tiendas de ropa, joyerías y negocios de servicios a lo largo de la ruta suelen cerrar por completo durante todo ese día al no poder operar debido pues a los bloqueos de carreteras y toda la gente.
0: Exactamente, pero ¿de dónde salen estos 100 millones de francos suizos? Pues bueno, se estima que todos estos ingresos en Suiza son en hoteles, restaurantes, taxis, clubs, organizadores de fiestas y comercios a las orillas del lago de Zurich, ya que fueron los que registraron esta cifra récord, ya que las habitaciones se agotan con semanas de antelación y a menudo a precios muy elevados.
1: Interesante el Street Parade, amigo.
0: Exacto, que fue un antes y ha marcado un punto muy importante en la música electrónica, amigo.
1: ¿Sí?
0: ¿Tú crees que debería de regresar esta modalidad de desfile a México?
1: Sí, debería.
0: Debería ser algo muy padre, ¿no, amigo?
1: Sí, claro.
0: Ustedes déjenos saber en su momento, ¿acudieron a Love Parade cuando se realizó aquí en México? Y mientras, amigo, Serge Devant, ¿con esto qué es?
1: Third Planet, yo soy Negro Salcedo.
0: Yo soy André y escuchas Random aquí en Beat 100.9.
1: Total Music.

0: Посмотрим, что у них творится.
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0: Uni Prospa, Free Your Mind, aquí en Random con André y Negro Salcedo, y nos escribe Oscar. Recuerdo ir al Operate con los amigos de la cuadra. Era la época del boom, del psycho. Nice.
1: Boom.
0: Nice. Y playeras grifo, dice.
1: Sí. Jesús Martínez, hola, buenas tardes. Saludos, André y Negro Salcedo. ¿Cómo están? Bien acá.
0: Bien, bien,
1: en
0: bien.
1: Este martes soleado. ¿Ayer te tocó lluvia, amigo?
0: Mucha.
1: Estuvo fuerte,
0: sí,
1: la
0: muy
1: lluvia,
0: fuerte,
1: ¿eh?
0: Muy fuerte,
1: para que
0: muy
1: tomen
0: fuerte.
1: Sus precauciones.
0: Osvaldo, saludaxos, mis randoms. Ya en mi hora de comer en el jale y escuchándolos. Qué padre, soy Osvaldo Legorreta de Azcapolanco.
1: Eso. Alexis Carrillo, que dice: Grupo bello y hermoso. Excelente tarde a todos. Desde Coyoacán en la trabajación. Su servilleta, Alexis, camioneta blanca. Excelente tarde a todos. ¿Te acuerdas de Alexis?
0: Claro.
1: Fuerte abrazo, hermano.
0: A ver, ¿quién más?
1: Uy, Gerardo González dice: para completar el antojo, y nos adjunta un postre, no sé si es pan con respectiva crema de cacao.
0: Ah,
1: pero
0: igual
1: se ve muy buena, ¿eh?
0: También dice el tío Jodidi: ya apaguen el calor, sí, ¿eh?
1: Sí. Ya apaguen el calor. Entre el calor y el frío ya no se sabe, amigo. Dan, que dice: martes, ese día que ni el calendario reconoce y que ya estamos hartos de él. Ese mismo día que ya nos tiene trabajando con mucha actitud gracias al poder de Random con André y Negro. Eso, querido
0: Dan. Nice, nice.
1: Que ya son las 2 de la tarde con 48 minutos. Quiere decir que no ha de tardar la gente en poder ir a comer, ¿eh?
0: Eduardo Arenas ya está comiendo una rica torta. Ah, qué rico.
1: Igual que Gerardo González, amigo, que está degustando unas rajas con crema y pollo y verdolagas con cerdito muy delicioso en torta.
0: Ah, qué
1: rico. ¿Te gustan las rajas?
0: Sí, cómo no.
1: Son deliciosas.
0: Son muy ricas. Muy
1: pancito
0: ricas, amigo.
1: Con sus rajitas, lo rico, ¿no?
0: Uy, qué rico. Qué rico, delicioso.
1: Hasta estoy salivando, amigo.
0: ¿Ya leíste a Abby?
1: ¿Qué dice Abby, amigo?
0: Dice: hello, André Negrito, disfrutando de su maravilloso programa. Muchas gracias.
1: Gracias. Mike XS, que dice: ¿aguachiles o qué?

0: Qué bueno, ahorita con todo lo que ha estado lanzando Chris Lorenzo, me encantaría ver un back three back entre Anti Up y Fly With Us, que es el proyecto que tiene Chris Lorenzo con AC Slater, que hacen la dupla. Yo siento que esa trifecta entre Chris Lorenzo y DJ AC Slater, perdón, quedaría muy bien para un festival, amigo.
1: Sí.
0: AC Slater gran festival, muy bien, amigo.
1: Gran festival.
0: Te extrañamos, Chris Lake. Chris Lorenzo.
1: Bueno, amigo, pues, ¿qué te parece? Vamos con lo que sigue.
0: Me parece perfecto. Yo soy André.
1: Soy Negro Salcedo.
0: Y escuchas Random aquí en Beat 100.9.
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2: 5 consejos para que tu computadora no se vuelva lenta después de instalar actualizaciones. 1. Elimina regularmente archivos temporales. El sistema operativo y el software de las aplicaciones crean regularmente archivos y carpetas temporales en las computadoras. Estos archivos consumen espacio y a menudo usan potencia de procesamiento que pueden desacelerar la computadora. 2. Ten pocos programas que se abran al encender el ordenador. Desactiva los innecesarios, aunque ya sabemos que hay algunos procesos de inicio requeridos por el sistema operativo que no se pueden deshabilitar. 4. Guarda información en la nube. Esto puede mejorar significativamente el rendimiento de tu computadora al ahorrar espacio en el disco y en la administración de archivos relacionados. 5. Aumenta los recursos. La solución definitiva para mejorar la velocidad de una computadora es aumentar los recursos agregando o reemplazando el hardware. Esto como la memoria de la computadora, el procesador y las unidades de disco.
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0: directo de Alemania, uno de nuestros tíos favoritos, Boris Brejcha, con esto que es Fear. Aquí en Random de Beats 1.9 Total Music.
1: Ya unos añitos, 2018 de este track, y sigue sonando vigente.
0: Exactamente, fíjate que es de esos productores que ya tienen muy marcado su sello, y que no importa si escuchas uno de sus primeros tracks o alguno de sus últimos tracks, la calidad sigue siendo la misma de buena.
1: La misma del buen Boris.
0: Correcto.
1: Amigo, hace rato estábamos hablando sobre el país vecino, ¿no? Vamos a seguir hablando sobre el país vecino.
0: Ok.
1: Pero, ¿tú consideras que la mayoría de los norteamericanos son altos?
0: Una gran parte sí.
1: ¿Altos nos referimos que uno que superan los 2 metros, 1.90?
0: Yo creo que superando el 1.85 ya es considerado muy alto. O sea, entre 1.80 y 1.85 ya es considerado alto.
1: ¿Crees?
0: Creo yo, amigo.
1: Bueno, pues hay un contraste bastante bueno con México, porque en Estados Unidos alrededor solamente del 15% de los hombres adultos mide 1.83.
0: Ok.
1: Uno pensaría que el porcentaje es mayor.
0: Sí, sí, sí.
1: Pero solamente el 15%, o sea, aproximadamente uno de cada 7 hombres.
0: Ok.
1: Ahora, la estatura promedio del hombre norteamericano es de 1.75 metros.
0: Ok.
1: Ok, son datos oficiales de los Centros para el Control y la Prevención de Enfermedades. Hicieron esta estadística. Ahora bien, México. Hay una referencia, ¿no? Que es que la mayoría del promedio mexicano mide alrededor de 1.69, 1.70 metros.
0: 1.69, 1.70.
1: Eso significa que un hombre de 1.83 metros está aproximadamente 14 centímetros, obviamente más arriba del promedio mexicano. O sea, somos arriba del promedio tuyo. Órale.
0: Pero la altura se mide de la cabeza al cielo.
1: Claro,
0: bro.
1: Claro. Bien lo dijo Napoleón.
0: Es que a muchas personas yo creo que también te han dicho, no, es que a ser alto debe ser bien padre. Yo creo que toda altura tiene sus pros y sus contras en muchas situaciones.
1: En muchas.
0: Por ejemplo, a mí el contra es que de repente no cabes en ningún asiento, en algún lado así vas con tus patitas como si fuera chapulín de que no cabes.
1: Sí, oye. Entonces, no, pero digo, personas ya de 1.90...
0: Sí, esos
1: metros.
0: Sí, me encantaría ver así como tiene adaptado su casa a este Diesel, Shaquille O'Neal. Ajá. O Afrojack, porque seguramente tienen alguna adaptación diferente. Que por cierto, los carros de este Shaquille O'Neal están hasta cierto punto adaptados para que quepa, ¿no? Porque también
1: sí.
0: Tremendo,
1: la ropa, todo.
0: Brother, de 2.20 casi casi.
1: El calzado, todo.
0: Todo.
1: Todo, amigo. Ok, a ver, randoms. Ustedes, díganos, ¿cuánto miden? ¿Cuánto miden? ¿Se
0: Exacto.
1: han considerado altos, promedio, o eres de los que, no sé, resolvieron el tema de la estatura desarrollando personalidad?
0: Diría a short king.
1: Ajá.
0: Exactamente. A ver, déjenos saber. Marquito, tu inteligencia artesanal, ¿aproximadamente cuánto mides, amigo?
1: ¿Cuánto
0: yo
1: mides?
0: Sé que puedes extender esas piernas robóticas y puedes hacerte más alto, más... 1.68.
1: Él es el promedio.
0: Ok.
1: El tío Jodí dice que mide 1.81. ¿Mide 1.81 el tío Jodí?
0: Según yo está un poco más alto, ¿no?
1: No sé.
0: O está a la par.
1: Están, mire, cuando lo hemos visto en persona.
0: Eumir dice, Andrés siempre va en el asiento de frente, no cabe en el de atrás. Ah, Juan de Dios nos está escribiendo,
1: okay,
0: amigo.
1: Juan de Dios dice que no, tú no tienes estatura.
0: Exacto, pero ¿cómo diré, cómo le iremos a Juan de Dios?
1: Venga. Dice que mide 1.81.
0: Ok.
1: Rafael Conde 1.75. Odio mis vecinos. Dice, dice que mide 1.60.
0: Ok.
1: Quique 1.80.
0: Mike XS 1.74.
1: Eumir dice que Zeus mide 1.83. No, yo creo que mide más.
0: Cero, ¿no?
1: Cero. Perdón, ¿qué dije?
0: Zeus.
1: Ah, sí, Zeus. Es que estos cánticos. Sí, no, yo creo que Eumir, yo creo que tu hijo mide más.
0: Igual un poquito
1: porque
0: más.
1: Está, no sé si estaba a la par del Bebo.
0: Sí, estaba.
1: Estaba a la par de Wallace,
0: sí,
1: ¿no?
0: Sí,
1: estaba más grande. Y Wallace mide arriba de 1.86.
0: Por aquí nuestro querido Roberto, que utiliza el sistema de pulgadas estadounidense, que dice 5.
1: ¿Quién?
0: Roberto de Nueva York.
1: Ah, ¿cuánto? ¿Cuánto, Robert?
0: Dijo que 5.8 pies, que es 1.76.
1: Ok.
0: Es casi el 1.80.
1: ¿No? Leon Janikus, 1.74. El Contagus Drink, 1.66. Koala dice que mide 1.92. Órale, estás bien grandote.
0: Dice Frank, yo en la secundaria era el más pequeño de mi salón, ahorita ya mido el 1.79.
1: Dice Randy, yo mido 1.88.
0: Oh, está alto.
1: Ay, mira, mandó una fotito con nosotros. Alexis 1.69, Eduardo Arenas 1.83.
0: Koala dice que 1.92. ¿Qué?
1: 1.92, ya te habíamos leído, Koala.
0: Ah, sí, perdón, sí, es cierto.
1: No, las chicas dice que, por ejemplo, la Pawis dice que mide 1.64. Uh-huh. ¿Has visto esos memes donde dicen hombre de 1.70, mujer de 1.70? Sí. El hombre se sigue viendo chiquito y la mujer se ve bien alta.
0: Sí, que una mujer cuando pasa del 1.65 creo que ya es considerada alta, ¿no?
1: Pues sí, ¿no?
0: Sí, porque el promedio que sería 1.50, 1.60.
1: 1.60, yo creo.
0: 1.60, sí. Nah, pues sí. Saulo 1.69, Yaro 1.78, Verpan 1.83, amigo.
1: Bueno, amigo. Pues bueno, escuchemos a Josh Baker
0: y Poppy Bass con eso que es
1: My Place.
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1: Yo soy Negro Salcedo.
0: Y escuchas Random aquí en Beats 1.9.
1: Todos los músicos.

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0: Sebastian Ledger, Lost Miracle, Unlocked. Aquí en Random con André y Negro Salcedo.
1: Me son... Unclocked.
0: Unclocked.
1: Unclocked.
0: Unclocked.
1: Lo mismo.
0: Así me entendiste el chiste.
1: Así es, amigo. Despidiéndonos, pero contentos de que ya conocemos la altura de los randoms.
0: Sí, sí, sí. Mira, aquí nos escribe Jonah, 1.65. ¿Qué más? ¿Dónde está? ¿Dónde está? Ah, Giovanna. Ah, saludos, Giovanna. Dice, hola, dúo Negrito y André. Aquí pasando a saludarlos y desearles una excelente tarde. Ya de regreso a las labores después de comer. Ah, qué rico.
1: Ah, muchas gracias, provechito.
0: ¿Qué más?
1: A ver,
0: pues muchísimas gracias a todos, amigo.
1: Exacto.
0: ¿Qué más? A ver.
1: A Frank Anguiano, a Roxanne, a Mario, a Armando, Francisco, Frank Anguiano, a Esteban GD, a Johnny Sayoni, Calderón, a Israel, a Alex, a Calderón también, enero 2026.
0: Cristian dice, yo mido 1.78, pero tengo un sobrino de 16 años que mide 1.93. Oh, está bien grande, ¿no?
1: Y lo que le falta por crecer, según yo, ¿no?
0: Te escuchaste como tía.
1: Sí, sí, sí, era.
0: Y lo que le falta.
1: Señor Stark, no me quiero. Y lo que le falta por crecer.
0: Qué grande estás, mijo.
1: Guau, tiempo de no, qué alto. Estás bien cambiado. De verdad.
0: No, bueno.
1: Sí me escuché en mi momento más tía, amigo.
0: Ay, a ver, súbele. ¡Au! No, bueno, sí.
1: Oh, yeah. All right.
0: Muy bueno, muy bueno.
1: Ese sí es Mark Cox en toda la extensión de la palabra.
0: Claro, claro. Bien.
1: Y lo que le falta por tocar al Marco. Ah, no.
0: Julio Martínez dice que 1.73. Ah, no, 1.78.
1: Ah, muy bien, ¿eh?
0: A ver.
1: Perfecto. Pues, amigo, no olviden checar todas las redes sociales en bitdigital.mx. ¿Cuáles son las tuyas?
0: Arroba Dense con Salcedo. ¿Las tuyas, amigo?
1: Arroba André Dirdek, André de Y, la primera opción. ¿Y quién se encontró en la parte de operación y controles?
0: Mark Cox. ¿Cómo te la pasaste, Mark Cox?
1: Bien.
0: Eso. ¿Quién nos manda esa gran foto?
1: Gerardo González, amigo. Que saludos desde la galaxia más cercana.
0: Amal. Randoms, excelente estas 4 horas. Le mando un saludo a mi osito. ¿Y cómo se llama tu osito?
1: ¿Cómo se llama el osito?
0: El otso.
1: El otso.
0: Bueno, amigo, pues mañana nos escuchamos a partir del mediodía.
1: Así es, deseándoles un excelente martes, que se la pasen bien, que respiren, que se relajen y que tomen agüita, porque abuita. Es importante hidratarse, amigo.
0: Oye, el Mosco dice, jajaja, si te escuchaste como una tía, André. Y su hijo midió un 85. Mira, pues ahí nos la llevamos con él.
1: Exacto, así me decían en la prepa, el Mosco.
0: El Mosco, está a todos, amigo, cuando sí. Crecemos así, el Mosco.
1: El Mosco.
0: Patas largas, panzones.
1: Pero bueno, nos despedimos, amigo, de la mano de Steve Lawler, con esto que es...
0: Sas,
1: polvitos de electrónica.
0: Yo soy Negro Salcedo.
1: Yo soy André y se quedan escuchando Random aquí en Beat 100.9.
0: Solo Music.
1: Chao.
0: Bye.

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Amigos y amigas, ya a las 4 de la tarde con 6 minutos escuchamos este track Rainy Days a cargo de Waxman, obviamente aquí en Beat 100.9 Total Music. Yo soy Samna, bienvenidos y bienvenidas a Drop, amigos. Marco está con nosotros en los controles. Oigan, hoy tenemos la temperatura en 25 grados para este martes. Estaba medio soleado, ya como que se está ocultando el sol. Esperemos que no llueva como todos los días, amigos. Oigan, tenemos también redes sociales para que vayan y nos sigan. @bit1009fm en Facebook, Instagram, TikTok y Twitch. Y nuestro WhatsApp 55 25 63 16 89, que ya se los estoy abriendo en este momento, amigos. Recuerden, si ustedes quieren pertenecer a nuestra comunidad Drop en WhatsApp, está súper fácil. Solo tienen que mandarme: Sam, yo quiero ser un dropper. Y así de fácil, al 55 25 63 16 89. Tenemos la pregunta del día para este martes, amigos. ¿Cuáles son esas cosas que haces cuando estás nervioso? Hay muchas reacciones. A ver, yo creo que la mía, una, cuando estoy nerviosa creo que me sudan las manos. Yo creo que sería esa. O también me pasa que comienzo a hablar súper rápido. Así que si ustedes me escuchan hablar así todo rápido, significa que ya estoy en mi momento de nervios. Puede ser esa, pero que también quiero saber cuál es tu reacción al estar nervioso o nerviosa. Así que voy a estar esperando tu mensaje en WhatsApp este martes, amigos. Y vamos a arrancar con todo. Esto es de Ed Steely y Anna Speedy. Don't Leave Me, aquí en Beat 100.9, Total Music.

0: 4 de la tarde con 21 minutos. Escuchamos este temazo a cargo de Nick Corley. Bahía, obviamente, aquí en Beats 100.9 Turtle Music. Yo soy Samna y sigo contigo en Drop hasta las 6 de la tarde. Y a ver, escuchen esto. Ojo para los fans de Rufus Du Sol, porque el trío australiano acaba de soltar una noticia que puede poner nerviosos a algunos o a varios, y es que van a hacer una pausa de los escenarios. Durante uno de sus shows en Los Ángeles, el grupo contó al público que una vez que termine su actual gira, no estarán de vuelta en carretera durante un buen rato. Y a ver, aquí hay una razón muy clara: quieren tener música nueva antes de regresar a tocar en vivo. Y también, pues aquí está lo interesante, no estamos hablando de una separación, es más bien que parece que Rufus Du Sol quiere bajarle un poco al ritmo de las giras para concentrarse en crear lo que venga después de Inhale Exhale, su último álbum de estudio lanzado en 2024. De hecho, amigos, su 2026 pues fue bastante intenso. Bueno, está siendo bastante intenso. La banda ha estado recorriendo Norteamérica y todavía tiene varias fechas por delante, incluyendo presentaciones en agosto y festivales más adelante en este 2026, amigos. Así que podríamos estar frente a uno de esos momentos en los que un artista decide desaparecer un poco para volver con algo nuevo. Y yo creo que es un buen motivo, ¿no? O sea, no están diciendo como nos vamos a tomar un descanso y luego nos vemos, o quién sabe cuánto tiempo nos va a tomar regresar, sino que es porque tienen pues un motivo muy fuerte, y es sacar algo nuevo. Y yo creo que aquí se vale pues hacer estas pausas siempre y cuando pues regresen, ¿no? Que regresen con más música. Además, tratándose de Rufus Du Sol, yo creo que si se toman este descanso, van a regresar con todo, amigos. O sea, siendo Rufus Du Sol, que ya nos han dado canciones como Inner Bloom, que es la favorita de muchos de nosotros y de muchos que están escuchando justo ahora, I Life y Music Is Better. A ver, la pregunta es, ¿qué creen que van a traer cuando regresen? ¿Algo como que un estilo diferente? O no sé, yo siento que tiene que ser algo muy emocional, que va a conectar demasiado con el público, y pues va a estar totalmente justificado que se tomen este tiempo para hacer música, amigos. Yo soy Samna y sigues con más en Beats 100.9, Total Music.
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1: Amigos y amigas, 4:46 PM, yo soy Samna y a ver, en este momento vamos a exhibirnos todos un poquito porque vamos a hablar de esas cosas que hacemos cuando nos sentimos nerviosos, porque hay quienes comienzan a mover la pierna, quienes se tocan el cabello, quienes hablan demasiado y también está el otro lado de quienes de plano se quedan en blanco y no dicen nada cuando llegan a ponerse nerviosos. Y a ver, lo curioso es que muchas de estas conductas son formas en las que nuestro cuerpo intenta liberar la tensión del estrés, de lo que nos lo está provocando. Y vamos a ver sus respuestas. Recuerda que puedes escribirme al 5525-631689. Por acá nos dice Gerardo González, en cuanto a la pregunta del día, yo cruzo la pierna y muevo mi pie sin parar. Yo he visto mucho eso que hacen, amigos, cuando alguien está nervioso, o también siento que cuando alguien llega como que a estar estresado o fastidiado, empiezas mucho a mover el pie. A ver, ¿quién más? Por acá nos dice Roberto. Sobre la pregunta del día, cuando me pongo nervioso, se me enreda la lengua y ni yo mismo me entiendo. Y miro para todos lados, jaja. Obvio cuando me pasa eso. Sí, también. Yo creo que también es de las cosas que me pasa. O sea, cuando me pongo nerviosa, es o hablar rápido o que me empiezo a trabar demasiado. Así que si me han escuchado, ya saben cuándo me pongo nerviosa, amigos. Por acá Oscar nos dice, cuando me pongo nervioso es ver hacia otro lado y no saber qué decir. Sí, también eso suele pasar. O que no te vean a los ojos, ¿no? Cuando estás platicando con alguien y como que se pone nervioso, nerviosa, suelen voltear como que a los lados. A ver, por acá Isabel Salazar nos pone, hola a todos. Hola Isabel, saludos. Dice Oscar, o sea, si un día veo a Samna y a Edith, ya saben qué voy a comenzar a hacer. O sea, se va a voltear. De plano no nos va a ver, amigos. Por acá, ¿quién más nos escribe? Nos dicen, hola Sam, qué gusto compartir esta tarde calurosa contigo. Mientras la amiga Edith sigue abrazando y bailando con osos, sí, por allá, pero ya casi vuelve, amigos, ya casi. A ver, ¿quién más está por acá? Buenas tardes, los estoy escuchando, me gusta mucho la estación. Saludos desde Monterrey de Helio Press. Gracias, Helio. Muchísimas gracias, amigos, por su respuesta. Sigan respondiendo, ¿qué hacen ustedes cuando se ponen nerviosos? Al WhatsApp 5525-631689. Yo soy Samna y continuamos con más en Beat 100.9 Total Music.
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Amigos, ya a las 5 de la tarde con 10 minutos escuchamos a Jan Johnston en colaboración con BT. Esto fue el track titulado Mercury and Solans en un remix de Sasha, obviamente en Beat 100.9 Total Music. Yo soy Samna y continúo contigo en Drop hasta las 6 de la tarde. Vamos a hablar de regresos, amigos, que no son simplemente regresar a tocar un lugar y ya. Son regresar a una parte de tu propia historia. Y esto acaba de pasar con un super DJ que después de 13 años sin tener una residencia de verano en Ibiza, va a regresar a la isla este 2026 para tomar los lunes de Universe. Él es Tiesto, uno de los clubes, y va a tocar en uno de los clubes más nuevos y espectaculares de Ibiza. Y a ver, ojo con esto porque no va a ser solamente una fecha, serán 5 lunes consecutivos del 3 al 31 de agosto en una residencia que además parece tener un ingrediente muy especial. Tiesto está volviendo a acercarse a sus raíces trans, así que esto está muy interesante porque si tú conoces la carrera de Tiesto, sabes que antes de convertirse en uno de los nombres más grandes del EDM, fue una figura fundamental del trans. De hecho, su regreso a este sonido ya se veía insinuando desde el año pasado con nuevos lanzamientos relacionados con esa etapa de su carrera. Pero a ver, ahora imagínense esto, Ibiza de madrugada, Tiesto en la cabina y el sol comenzando a salir mientras sigue sonando trans. La propia organización ha anunciado que sus sets estarán pensados para acompañar justamente este momento del amanecer. Y no va a estar solo, la residencia contará con invitados de diferentes estilos de electrónica, desde trance y progressive hasta hard dance y techno. Entre los nombres anunciados están Kiki, Hannah Lane, Kevin DeBris, Masano y más. Lo que a mí me parece más bonito de esta noticia es que Tiesto pues lleva décadas reinventándose y que todo mundo sigue fascinado con lo que hace Tiesto. Ha pasado por diferentes sonidos, generaciones y épocas de la música electrónica y ahora, en lugar de simplemente seguir adelante, parece que está volviendo a visitar una parte de su historia, como que vuelve a sus inicios. Yo creo que está excelente, entonces pues ya vamos a estar viendo qué es lo que hace por allá en su nueva residencia. Yo soy Sabra y vamos a continuar con más música. Esto es a cargo de Gold Frap, Streak Machine, de Victor Scaleron, aquí en Beat 100.9, Total Music.

0: 5 de la tarde, amigos, con 25 minutos. Escuchamos a Davi con No Mercy aquí en Beat 100.9 Total Music. Yo soy Samna y oigan, hoy estamos platicando de esas cosas que hacemos cuando nos ponemos nerviosos o nerviosas, porque inevitablemente tenemos reacciones ante todo lo que pasa, amigos. Y te voy a contar algunas de las más comunes y por qué suceden estas cosas que hacemos. A ver, por ejemplo, movernos puede ser una forma de descargar la tensión. Cuando estamos nerviosos, se activa la respuesta de estrés y esto aumenta la activación fisiológica y el cuerpo se prepara para actuar. Por eso, algunas personas mueven la pierna, caminan o juegan con objetos o cambian constantemente de posición como reacción a esta situación que les hace sentir nervios. Número 2, tenemos también que tocarnos el cabello, la cara o las manos puede funcionar como una conducta de autorregulación. Algunas conductas repetitivas pueden ayudarnos a regular temporalmente la tensión o distraernos de una situación incómoda. Por eso hay gente que cuando está nerviosa empieza a tocarse el cabello, la cara o las manos sin darse cuenta y lo hacen así como que, o sea, uno piensa que sí es que se están dando cuenta, ¿no? Porque lo hacen tan repetitivo, pero no, o sea, simplemente es un mecanismo que realiza el cuerpo. Número 3, ¿por qué pasa cuando nos quedamos en blanco? O sea, de que sabes perfectamente lo que ibas a decir, ya estabas seguro, segura y de pronto nada. Cuando estamos muy estresados, nuestra atención puede concentrarse tanto en la amenaza o en el típico de lo estaré haciendo bien, que quedamos con menos recursos disponibles para recuperar información. Por eso puedes saber perfectamente qué querías decir y justo cuando te lo preguntan, ya nada, se te borra, te quedas en blanco. Y número 4, también podemos hablar más de la cuenta. Cuando sentimos esta ansiedad social, algunas personas intentan llenar los silencios hablando. Es también una manera de reducir la incomodidad del momento y de allí viene el clásico de, o sea, empiezas a hablar con alguien porque te sientes nervioso o nerviosa y luego dices, o sea, ¿por qué conté todo esto después de una conversación? Porque también por los nervios podemos hablar mucho, amigos, y demás. O sea, tanto que dices, ay, no debí haber hablado tanto, no debí haber contado esto. Pero en un momento más vamos a ver tus respuestas acerca de qué es lo que hacen ustedes cuando se ponen nerviosos o nerviosas. En WhatsApp, recuerda, espero tu mensaje al 5525-6316-89. Yo soy Samna y vámonos a lo que sigue en Beat 100.9 Total Music.
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1: Amigos, llegamos al momento de responder la pregunta del día. Cosas que haces cuando estás nervioso. Y ya tengo sus respuestas por acá. Nos dice Ready Cobra: cuando me pongo nervioso, fumo. También es una respuesta del cuerpo, amigos. A ver, ¿qué más nos dicen por acá? Miguel Ángel Flores: sobre el tema de hoy, hago muchas tonterías cuando me pongo nervioso. Yo creo que todos, o sea, si no tonterías, hacemos estos como tics nerviosos. Por acá nos dice Pedrín: me trueno los dedos. Sí, dicen que tronarse los dedos es malo, amigos, pero pues sí, es como que una de las reacciones, yo creo que también de las más comunes al sentirnos nerviosos o en situaciones también como que incómodas podría ser. Acá Cuacua nos dice: Samna con Z en la pregunta del día, cuando me pongo nervioso me suda el bigote, jaja. Bueno, también pasa, o sea, muchos también pueden sudar cuando llegan a sentir estos nervios por algo, pero a veces se nota más, ¿no? Se nota más medio extraño. A ver, acá Luis Ángel también nos dice en la pregunta del día: cuando me pongo nervioso, lo primero que hago es ir al baño. Bueno, pues sí, hay varias reacciones a ponerte nervioso. Por acá, ¿quién más está? Nos dicen: me pongo nervioso y se nota porque me cuesta hablar y empiezo a sudar frío. Atentamente, Manuelito. Saludos a la familia Katana. Saludos, familia Katana. Y oigan, sudar frío, ese ya suena como que se te está bajando la presión y todo, ¿no? O sea, como que ya este está más intenso. Yo digo, yo me pongo nerviosa y me trabo o hablo bien rápido o de pronto me sudan las manos, pero ya ponerte como que así siento que es como más síntoma de que se te baja la presión. Pero a ver, ¿quién más está por acá? Bandido nos dice: no sé qué son los nervios, siempre firme y lo que va a hacer será sin temor y sin miedo al éxito. ¡Uy! Atentamente, Bandido. Quisiéramos tener todos ese temperamento, ese temple, Bandido, pero pues no, hay otros que sí nos ponemos nerviosos. Oigan, amigos, muchísimas gracias por sus respuestas. Ya nos vamos. Recuerden que el día de mañana tenemos una cita por acá en Drop de 4 a 6 de la tarde. Y quiero recordarles que nos pueden seguir en redes sociales como @bit109fm en Facebook, Instagram, TikTok y Twitch. Y a mí me puedes seguir como @SamnaMendiola, efectivamente Samna con Z. Gracias a Marco en los controles. Que tengan un gran resto del día, que lleguen con bien a donde vayan o que se la pasen bien, amigos. Ahora sí, los dejamos con más música. Esto es a cargo de Dyson Sugar en un remix a cargo de Toca Discos, una en Bit 100.9, Total Music.

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